clandestinos.

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3: 6:20 p.m.

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1: 6:30 p.m.
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3: ¿Qué tal, querido amigo o amiga del programa Cruzada con Luis Palau? Mi nombre es Jorge Escopazo y quiero darle la más cordial bienvenida a este nuestro punto de encuentro en la radio que hemos denominado Cruzada con Luis Palau, aquí donde estudiamos juntos diariamente la Biblia, la Palabra de Dios, de la mano como siempre de Luis Palau. En este día continuamos con el estudio en el libro de Josué, vamos a entrar de lleno en el capítulo 7 y Luis Palau nos trae el mensaje que lleva por título Santidad o Derrota. Adelante, Luis.
4: ¿No le parece, mi amable oyente, que es mucho más agradable hablar de la victoria y del triunfo que de la derrota? Yo pienso que sí. Me parece a mí que cuando uno está hablando de derrota, uno se desalienta. Pero cuando está hablando de triunfo, todo el mundo escucha. Bueno, en días pasados hemos estado hablando con gran entusiasmo acerca de cómo obtener triunfo, victoria, cómo arrollar contra el enemigo de nuestras almas que se llama Satanás, cómo triunfar para la gloria de Dios, cómo servir a Jesucristo y salir triunfantes, exitosos, victoriosos, conquistadores en el nombre del Señor Jesucristo. Hoy, lamentablemente, pero por lección de Dios, llegamos a Josué capítulo 7, porque creo que usted reconocerá que estamos estudiando el sexto libro de la Biblia, que se llama Josué, y el capítulo 7, y tiene lecciones muy importantes. Voy a tener que leer varios versículos, me va a perdonar que lea con cierta rapidez. El tema del día es el siguiente: ¿santidad o fracaso? ¿Santidad o fracaso? Permítame que le lea capítulo 7, dice: los hijos de Israel cometieron una prevaricación en cuanto al anatema, o sea, la maldición. Porque un tal Acán, hijo de Carmi, hijo de Zabdi, hijo de Sera, de la tribu de Judá, tomó del anatema, de lo maldito.

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1: Conocieron a Ai. Y volviendo a Josué le dijeron, no suba todo el pueblo, sino suban como 2,000 o 3,000 hombres y tomarán a Ai. No fatigues a todo el pueblo yendo allí porque son pocos. Y subieron allá del pueblo como 3,000 hombres, los cuales huyeron delante de los de Ai. Y los de Ai mataron de ellos a unos 36 hombres y los siguieron hasta la puerta hasta Sebarim y los derrotaron en la bajada. O sea que la derrota era seria, por lo cual el corazón del pueblo desfalleció y vino a ser como agua. Entonces Josué rompió sus vestidos y se postró en tierra sobre su rostro delante del arca de Dios, de Jehová Dios, hasta caer la tarde. Él y los ancianos de

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1: Sobre la tierra. Y entonces, ¿qué harás tú, oh Dios, a tu grande nombre? Y Dios le dijo a Josué: Levántate. Levántate porque estás postrado sobre tu rostro. Israel ha pecado, y aún han quebrantado mi pacto, que yo les mandé. Y también han tomado del anatema, y hasta han hurtado, han mentido, y lo han guardado entre sus enseres. Por esto los hijos de Israel no podrán hacer frente a sus enemigos, sino que delante de sus enemigos volverán la espalda, por cuanto han venido a ser maldición. Ni estaré más con vosotros, si no destruyereis el anatema, o sea, lo maldito de en medio de vosotros. Levántate, santifica al pueblo y diles: Santificaos para mañana, porque Jehová, el Dios de Israel, dice así: Maldición hay en medio de ti, Israel. No podrás hacer frente a tus enemigos hasta que hayáis quitado la maldición de en medio de vosotros. Hasta allí la lectura de la bendita palabra de Dios. Y alguna gente dice que la Biblia es aburrida. ¿Imagina usted? Ahora hay pasajes un poquito más pesados, cierto, pero valen la pena estos tesoros escondidos en la Biblia, y no me diga que la Biblia es aburrida. El que dice eso demuestra que no la ha leído, y óigame cuánta gente hay que no ha leído la Biblia, pero que quiere pretender que sí la ha leído. Ahora bien, este pasaje está lleno de lecciones para el cristiano sincero, lecciones profundas, sencillas, pero profundas. ¿Santidad o fracaso? ¿Por qué de repente el pueblo de Israel, que hasta ahora venía triunfando, triunfando y triunfando, sale derrotado frente a un pueblito de campo que se llamaba Ai? ¿Por qué? En esencia, mi amable oyente, la respuesta es esta: por falta de santidad, por falta de una vida pura, por falta de confiar en Dios y pretender confiar en sí mismo. ¿Sabe usted, mi amable oyente, por qué hay tanto fracaso aún entre aquellos que se dicen cristianos? Y lo son, dicho sea de paso, por falta de santidad. Si usted y yo, sea usted un gran líder, un reconocido orador, un gran maestro, un elocuente predicador, un hábil administrador, un apreciado y estimado pastor, si usted y yo no vivimos en santidad, seremos derrotados. Y óigame, ¿cuántos han caído derrotados en estos últimos años? Estoy asombrado porque viajo por todo el continente latino y hasta otras partes del mundo también. Como en los últimos años parece ser que Satanás se está aprovechando de la falta de santidad para derrotar en forma, bueno, ¿qué diría? Muy desalentadora, a demasiados que debieran ser victoriosos. Ahora bien, la falta de santidad los llevó a dos cosas. Primero, a la confianza propia. ¿Recuerda usted lo que dice versículo 3? Josué mandó 2 espías para reconocer la tierra, para prepararse para conquistar este pueblo que se llamaba Ai. Vienen los espías y dicen: que no suba todo el pueblo, sino que suban como 2,000 o 3,000 hombres y tomarán a Ai. Dicen todavía con arrogancia: no fatigues a todo el pueblo yendo allí, porque son pocos. Ahora, ¿en qué sentido había falta de santidad en ese pasaje? ¿Sabe en qué sentido? En la confianza propia. Mi amable oyente, que Dios nos libre, a usted y a mí, de creernos tan importantes, tan poderosos, tan conocedores, tan experimentados, tan viejos en las cosas de Dios, que nos creemos que ya no necesitamos más del poder de Dios y que la confianza propia se vuelve nuestro peor enemigo. Estos individuos se habían olvidado quién conquistó a Jericó. Dios conquistó a Jericó. Ellos simplemente habían obedecido y cooperado con Dios. Pero después de una gran victoria es cuando vienen las más grandes amenazas y peligros para el cristiano. Después de un gran triunfo espiritual, cuidado, mi amable oyente, porque puede venir un gran fracaso. ¿Por qué? Por la confianza propia. El triunfo en la vida cristiana, lo vimos hace 2 días, radica exclusivamente en la presencia del poder.

0: poder de Dios que mora en nosotros. El triunfo en la vida cristiana es Cristo viviendo en nosotros. No yo, mas Cristo en mí. Pero al momento en que nos creemos superiores a eso, al momento en que nos creemos que ya somos alguien, que ya tenemos madurez, que ya no necesitamos más como los jovencitos de andar pensando en esas cosas fundamentales, fracasamos. ¿Cuántos hombres mayores están fracasando en su vida personal y ministerial porque se han vuelto de confianza propia? Y estos señores, en su falta de confianza, perdieron el pueblito de Ai. En segundo lugar, había falta de santidad en que un individuo de nombre Acán, con su familia enorme, estaban escondiendo ciertas cosas malditas que Dios dijo que no debieran encubrir. Pero a eso llegamos mañana. Dios le bendiga. Hasta mañana.
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0: así nos acompañaba Hernán Fortuna por el segmento de la música con esta preciosa melodía, Te Encontré. Lamentablemente nuestro tiempo se terminó, pero si el Señor lo permite nos vamos a estar reencontrando en una próxima presentación. Mi nombre es Jorge Escopazo, fue un placer acompañarle en este día, que Dios le bendiga ricamente.
1: Amigos oyentes, muchas gracias por su fina sintonía al programa de este día. Les estaremos esperando muy pronto para el próximo programa Cruzada con Luis Palau. Hasta entonces, recuerden las palabras de nuestro Señor Jesús. Felices los de corazón limpio, pues ellos verán a Dios.
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3: 6:44 p.m.
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6: Bienvenido a nuestro programa de hoy de Enfoque a la Familia. Soy Sixto Porras. Cada día recibo preguntas de personas de toda Iberoamérica expresando sus inquietudes en los diferentes temas. Y usted puede enviarnos sus preguntas a contenido@enfoquealafamilia.com y nosotros en los siguientes programas traeremos un consejo oportuno. No lo olvide, escríbanos a contenido@enfoquealafamilia.com. Hoy me acompaña el consejero profesional Giovanni Guzmán. Don Giovanni, bienvenido a Enfoque a la Familia.
7: Gracias. Bueno, estamos aquí para escuchar y leer estas preguntas y darles respuesta. Y muchas gracias.
6: Bueno, vamos a la primera pregunta.
7: Sí, esta dice, la consulta la enviaron por WhatsApp. Dice, mi esposo me fue infiel y se fue con su amante. Yo lo amo y él me dijo que le diera un mes para arreglar la situación con la amante. No sé qué pensar.
6: Bueno, en primer lugar, hay que comenzar a refugiarse en Dios y a levantarse en Dios. Deje el tiempo para que él pueda resolver su situación y pueda él tomar una decisión. Usted mantenga su dignidad en alto. No permita, no caiga en la trampa de tener una vida donde él mantenga una doble vida, donde hay infidelidad y quiere mantener una relación con usted. Párese con firmeza, con valentía, con valor. Refúgiese en Dios. Busque un consejero, consejeros, un grupo de apoyo, de amigas que le apoyen, que le oren con usted y le animen a seguir adelante. Pero no puede tolerar una vida donde hay una tolerancia de un segundo hogar y vivir como si nada estuviese ocurriendo. No, genere el espacio para que él resuelva su situación. Refúgiese en Dios, crezca en Dios, perdónele, bendígalo para poder traer paz a su vida, paz a su corazón, y esto le va a ayudar a tener una mejor actitud a la hora de encarar la vida como debe de ser. ¿Qué diría usted, don Giovanni, ante esta situación?
7: Bueno, como ha dicho usted en algunos otros programas que lo hemos escuchado, el amor no se suplica. Esto es una situación compleja para ella, pero la paciencia debe privar para que emocionalmente serena, utilizando todos los recursos que le sean posibles, pueda y sepa tomar las decisiones correctas.
6: Gracias. Vamos a la siguiente pregunta. Dice, soy una mujer cristiana y me han criado con las enseñanzas de Dios desde pequeña. Me casé hace 18 años y tengo una duda. Siempre que tengo relaciones sexuales con mi esposo, siento que peco. Él me dice que está bien que nos entreguemos, pero el tema me da un poco de pena porque no sé cómo debe ser lo sexual con mi esposo.
7: Bueno, es interesante la pregunta. Ya nos hemos encontrado con estas situaciones en algún momento en los trabajos que hacemos, el trabajo de consejería. Y creo que entenderlo de esta forma, nosotros somos, digamos que somos como computadoras a las cuales se le acomodan archivos o programas específicos. Y es una manera de decir que a través de nuestro crecimiento en nuestro hogar, a través de nuestros padres, los conceptos, la forma en que ven la vida, lo que nos transmiten, somos programados, somos enseñados, estructurados y adoptamos formas de pensar, opiniones o conceptos desde ahí, desde esa experiencia que hemos acumulado hacia las cosas de la vida. Y en este caso podemos hablar de esta parte sexual en la pareja, del sexo en la pareja. Pero bueno, ella está entendiendo y está preocupada, muestra una preocupación en que esto no les está generando una experiencia agradable, no les está generando algo que construya la relación. Porque la intimidad no es solamente esta connotación sexual, sino que es todo lo que viene con la pareja en el compartir diariamente. ¿Qué podemos recomendarle? Bueno, yo diría que, igual que las computadoras, gracias a Dios, nosotros podemos poner nuevos archivos, podemos instalar nuevos programas. El tomar conciencia de que una forma de pensar puede estar estorbando en su relación matrimonial, le da la oportunidad para cambiarlo, es decir, para cambiar su forma de pensar de una manera consciente, revisando por qué piensa de esa forma, qué sostiene esa percepción del sexo como algo que puede ser pecado, incluyéndolo dentro del matrimonio. Porque entendemos que esto no es así. Así, ¿cuáles son los soportes que ella ha tenido? ¿De dónde viene esto? En una ocasión que atendí un caso parecido, sucedía porque ella había crecido en un ambiente religioso muy fundamentalista, muy legalista, y aprendió como que el sexo era pecado, era algo que no. Y se daban una serie de problemas en la pareja. Lamentablemente recibí la visita del esposo de ella como un año y medio después, como una manera de llegar a decirme que el matrimonio se había terminado. Sentía como la necesidad de llegar a hacer una conclusión. Esta forma de ver la sexualidad dentro del matrimonio llevó a una experiencia desagradable. En el caso de ella, creo que está tomando conciencia, que es lo que nos permite hacer cambios. Porque saber algo no necesariamente cambia las cosas. Tenemos que entenderlo, tenemos que tomar conciencia de qué debemos cambiar y generar un proceso de cambio que le permita un mayor disfrute y una mayor, ¿qué se podría decir?, plenitud en la vida matrimonial a través del sexo.
6: Hay que sanar el concepto, como ha dicho don Giovanni, de la sexualidad. La sexualidad es hermosa, es bella, es pura, pero cuando hemos tenido experiencias traumáticas o hemos crecido en un ambiente muy legalista, hemos ensuciado la sexualidad y puede estarlos lastimando. Así es que es bueno que ustedes se den esta oportunidad de buscar ayuda, de tener una reflexión al respecto y de poder profundizar por qué usted siente esto que está viviendo. Y como ha dicho don Giovanni, antes de que sea tarde o afecte más la relación de matrimonio.
3: Antes de continuar el programa, queremos extenderle una mano. Muchas situaciones que vivimos en casa van más allá de lo que nosotros podemos lograr con nuestros propios esfuerzos. Es en ese momento en donde

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1: La siguiente pregunta, don Giovanni.
2: Sí, esta es una pregunta que nos viene de un padre o una madre muy angustiados que dice: tengo un hijo que muchas veces...

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1: Una realidad que no sé cómo confrontar. Busque ayuda profesional, tanto usted como para su hijo. Dele un acompañamiento. No lo acuse, no lo denigren, no lo hagan sentir avergonzado. No subestimen su sentimiento. No lo hagan sentir como que lo que está haciendo está en contra de todo el amor que ustedes le han dado. No tiene nada que ver con el amor que ustedes le han dado. Tiene que ver con algo que él no está sabiendo trabajar. Por otro lado, el suicidio también es un ataque espiritual que debe ser confrontado en oración. Entonces, tomen momentos para orar juntos. Enséñale a él a enfrentar los sentimientos difíciles con alabanza, con búsqueda de Dios, con exaltación de Dios, como el llenarse del pensamiento correcto, como bien lo dice Pablo, en lo puro, en lo honesto, si hay virtud alguna, en esto pensado. Entonces, lo que nos está diciendo es, debemos de renovar el espíritu de nuestra mente para poder enfrentar lo que nosotros estamos viviendo. Acompañe a su hijo, permítanse estar muy cerca, dialoguen mucho, observe cada ambiente que él está siguiendo. El otro elemento que es importante observar es, puede estar enfrentando eso a partir de algún sitio de internet que está visitando o algún juego que pueda estar viviendo él a nivel de internet y que le haya llevado a despertar este espíritu suicida. Lo que hay que descubrir es la causa para cerrar las puertas, poderlo alejar de esos ambientes y traerlo de nuevo a anhelar la vida. Don Giovanni.
2: Sí, quisiera complementar lo que usted mencionaba, dirigido en este caso un poco más a los padres y a todos los padres que nos escuchan, porque voy a decir que una familia no es la suma de uno más uno, es decir, no es la suma de mamá, papá y los hijos, sino que una familia es un núcleo donde interactuamos. ¿Eso qué quiere decir? Que lo que le suceda a papá afecta a mamá y a los hijos. Lo que le suceda a los hijos afecta a mamá y a papá. Y no estoy hablando como de una codependencia, es un núcleo donde interactuamos. Desde ahí tengo que decir que muchas veces uno de los miembros, porque esto yo lo tomo como si fuera un sistema, si le falta una pieza o si una pieza no está funcionando, el sistema no trabaja. Entonces, si vemos la familia como un sistema, podríamos decir que en este momento el muchacho tiene problemas, o podría ser el problema de la familia, pero no necesariamente. Podría ser solamente que nos está mostrando que hay un problema en la familia. Igual, no solamente para el caso de todos los padres que puedan estar enfrentando una situación de suicidio o de flagelo de esta manera, sino solamente, o se puede aplicar a padres que sus hijos están rebeldes, bajaron las notas del colegio, no obedecen, están mostrando conductas que dicen algo. Pero ¿qué es lo que nos está diciendo? Que algo está mal. Señalar directamente al hijo o a la hija como el del problema, sin revisar, como decía usted, para encontrar las verdaderas causas, podría estar desviándonos del problema y que ataquemos en este caso a un hijo, vamos a ponerle disciplina, vamos a hacer esto, cuando el problema no está necesariamente en él. Por supuesto que estamos hablando aquí de todo lo que usted menciona, influencias que pueden ser negativas, bullying, sitios en internet, pero también tenemos que ampliar un poco la visión y ver qué está sucediendo en la familia. ¿Por qué está comportándose de esa manera? En una ocasión atendí a una muchacha que ella se cortaba. Y todo su estrés para cortarse los brazos venía de su madre.

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1: Le animo a buscar ayuda. Si no tiene una ayuda cercana, vaya a enfoquealafamilia.com y haga una cita con uno de los especialistas.

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1: Son variadas, son muchas y pueden estar localizadas en cualquier parte.
2: Por eso es importante nunca subestimar los sentimientos de nuestros hijos. Don Giovanni, muchas gracias por habernos acompañado el día de hoy en el programa de Enfoque a la Familia.
1: Muchas gracias, gracias por este programa tan bonito.
2: Y gracias a usted por haber estado con nosotros. Pido a Dios que Él le ayude en cada situación que usted vive en esta misión maravillosa de edificar su familia. Soy Sixto Porras de Enfoque a la Familia.
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3: 7:32 PM.

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3: 20 horas, 31 minutos.

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1: Noticias de hoy jueves 30 de julio. 8 presuntos estafadores son retenidos en Jalapa. Víctimas denuncian pérdidas de hasta 15.000 quetzales. Los denunciantes informaron que los detenidos presuntamente trabajaban para un negocio de feria donde ofrecían premios a cambio de dinero para supuestos sorteos. Las víctimas afirmaron haber perdido entre 10.000 y 15.000 quetzales como consecuencia de la presunta estafa. Alrededor de 300 pobladores entregan a los presuntos estafadores a agentes de la Policía Nacional Civil tras un diálogo. 2 presuntos pandilleros están bajo custodia policial en un centro asistencial de Izabal. La Policía Nacional Civil investiga un ataque armado derivado de la rivalidad entre estructuras criminales en Santo Tomás de Castilla, Puerto Barrios y Izabal. Las autoridades informaron que el primero de los custodiados intentó darse la fuga, pero presentaba heridas de bala. Añaden que el segundo habría abandonado una motocicleta sin placas de circulación. 2 hombres mueren en balacera ocurrida en Páramos, Chimaltenango. Los bomberos voluntarios informaron que familiares identificaron a las víctimas como Juan Gabriel Jauría Dávila, de 14 años, y Luis Antonio Morales, de 29. Los paramédicos también auxilian a un tercer paciente herido de bala y lo trasladan al Hospital Nacional de Chimaltenango. 3 sismos se registran durante la madrugada tras temblor de magnitud 5.9. El Instituto Nacional de Insiume informa sobre un movimiento telúrico de magnitud 4.0 con epicentro en el Océano Pacífico. Además, el Servicio Sismológico de Guatemala reporta 2 sismos de magnitud 3.6 y 4.1. México ordena cerrar escuelas militarizadas tras la muerte de una menor. La Secretaría de Educación Pública de México ordenó a las autoridades educativas estatales impedir que las escuelas con enfoque militarizado operen al inicio del ciclo escolar 2026-2027. La dependencia instruyó revisar los permisos y reconocimientos oficiales de estos planteles y, en caso de detectarlos, suspender sus actividades e iniciar el proceso para su clausura definitiva. Japón busca sobrevivientes por segundo día tras el terremoto mientras enfrenta una ola de calor. Los equipos de rescate mantienen las labores entre los escombros del sismo de magnitud 7.1 que dejó cerca de una veintena de muertos y cientos de heridos en el suroeste del país. Para más información, visita nuestra página izabalencetv.com. Informó Tali Cruz para Izabalense TV y Radio Feilove.
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3: 21 horas, 9 minutos.
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0: nuestra vida. Nunca más retrocederemos. Habitaremos siempre bajo tu nube. Gracias, Señor, por tu gloria, por tu presencia manifiesta.
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0: Servir a Dios requiere pagar un precio muy alto. Tú ves grandes siervos de Dios y no te imaginas el precio que ellos han tenido que pagar. Jesús dijo: si alguno quiere venir en pos de mí, tome su cruz y sígame. La pregunta es: ¿cuántos de los que me están escuchando quieren pagar ese precio de servir al Señor y de seguirle a Él? Amén. Amén, Señor.
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3: 21 horas, 34 minutos.

De pronto, el Señor voltea con Gabriel, el arcángel, y le dice: Gabriel, con permiso, prometí que cada vez que mi pueblo me alabara y me adorara, yo descendería en medio de esa alabanza. Y Dios se levanta, y por eso

Por eso es que la Biblia dice que cada vez que dos o tres invocan su nombre, Él está en medio. Él se levanta con poder. De pronto, uno de los enemigos del Señor lo vio. El espíritu de temor volteó con el espíritu de duda y le dijo: duda, tengo una duda. Creo que el que acabo de ver puesto de pie en este lugar es el mismo que venció sobre nosotros en la cruz del Calvario.

espíritu de duda volteó y lo miró puesto de pie, bañado de luz. Fuego sale de sus ojos, una espada de justicia en su diestra de poder. Y el espíritu de duda le dijo a su compañero: temor, temor, no lo dudes, él mismo es. Cuando de pronto esos dos espíritus y unos cuantos más tuvieron una gran

nosotros sabemos que cuando alabamos y adoramos al Señor, cosas poderosas suceden en el ambiente espiritual. Los enfermos son sanados, los cautivos son liberados. Dios se levanta en medio de la alabanza de su pueblo. Yo quiero invitarle que en unos momentos les vamos a decir a unos cuantos de estos espíritus que huyan. Pero primero te quiero leer lo que declara el apóstol Pablo en su carta a los Colosenses. Dice: y despojando a los principados y a las potestades, los exhibió públicamente, triunfando sobre ellos

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0: fuerzas nuevas en ti, Señor.
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Se oye esa declaración fuerte esta noche, Él es el Todopoderoso. Cuando usted y yo alabamos a Dios, no estamos simplemente cantando una canción romántica bonita para Él. Estamos declarándole nuestra fe al Señor. Y estamos declarándole a Él que no importa qué pase o qué venga, nosotros vamos a adorarle y vamos a alabarle a Él.

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3: 22 horas, 31 minutos.

Gloria a ti, Señor. Te amamos, Señor. Tú eres nuestra salvación.

Señor. No seríamos nada. Denle fuerte el aplauso a Él.

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0: Sí, señor. Oh, aleluya. Levántale esos brazos al Señor en esta.
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0: Señor. Démele fuerte ese aplauso a Él.
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1: 23 horas, 3 minutos.
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2: Un tiempo en el que nos encontramos para escuchar a Dios hablar. Entre tanto que llego, dedícate a la lectura pública de las Escrituras y a enseñar y animar a los hermanos. A continuación, escucharemos fragmentos de la Biblia en la Nueva Traducción Viviente.
3: El libro de Salmos, Salmo 84, versículos 1 al 4.
4: ¡Qué bella es tu morada, oh Señor de los ejércitos celestiales! Anhelo y hasta desfallezco de deseo.

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1: Después de que Ezequías llevó a cabo fielmente este trabajo, Senaquerib, rey de Asiria, invadió Judá. Sitió las ciudades fortificadas y dio órdenes a su ejército para que penetraran las murallas. Cuando Ezequías se dio cuenta de que Senaquerib también pensaba atacar Jerusalén, consultó con sus funcionarios y consejeros militares y decidieron bloquear los manantiales fuera de la ciudad. Organizaron una gran cuadrilla de trabajadores para cegar los manantiales. Como consecuencia, se cortó el arroyo que corría por los campos porque dijeron:
2: ¿por qué han de venir aquí los reyes de Asiria
3: y encontrar abundancia de agua?
1: Luego Ezequías se esforzó en reparar todas las secciones caídas de la muralla, erigió torres y construyó una segunda muralla exterior a la primera. También reforzó los terraplenes en la ciudad de David y fabricó grandes cantidades de armas y escudos. Designó oficiales militares con mando sobre los habitantes y los reunió delante de él en la plaza, junto a la puerta de la ciudad. Luego Ezequías les dio ánimo, diciendo:
4: sean fuertes y valientes. No tengan miedo ni se desalienten por causa del rey de Asiria o de su poderoso ejército, porque hay un poder mucho más grande de nuestro lado. El rey podrá tener un gran ejército, pero no son más que hombres. Con nosotros está el Señor, nuestro Dios, para ayudarnos y para pelear nuestras batallas por nosotros.
1: Las palabras de Ezequías alentaron en gran manera a la gente. Mientras el rey Senaquerib de Asiria aún sitiaba la ciudad de Laquis, envió a sus oficiales a Jerusalén con el siguiente mensaje para Ezequías y para toda la gente en la ciudad.
5: Esto dice el rey Senaquerib de Asiria: ¿en qué confían ustedes que les hace pensar que podrán sobrevivir a mi sitio de Jerusalén? Ezequías ha dicho: el Señor nuestro Dios nos librará del rey de Asiria. Ezequías los está engañando y los está condenando a morir de hambre y de sed. ¿Acaso no se dan cuenta de que fue el mismo Ezequías quien destruyó todos los santuarios y altares del Señor? Él ordenó a Judá y a Jerusalén que se adorara solamente en el altar del templo y que se ofreciera sacrificios únicamente sobre él. De seguro ustedes se han dado cuenta de lo que yo y los otros reyes de Asiria, antes de mí, hemos hecho a todos los pueblos de la tierra. ¿Pudieron acaso los dioses de esas naciones librar a sus pueblos de mi poder? ¿Cuál de sus dioses fue capaz de librar a su pueblo del poder destructor de mis antecesores? ¿Qué les hace pensar que su Dios puede librarlos de mí? No dejen que Ezequías los engañe. No permitan que se burle así de ustedes. Lo vuelvo a repetir: ningún Dios de ninguna nación o reino jamás ha sido capaz de librar a su pueblo de mí o de mis antepasados. Mucho menos podrá su Dios librarlos a ustedes de mi poder.
1: Los oficiales de Senaquerib siguieron burlándose del Señor Dios y de su siervo Ezequías, amontonando insulto sobre insulto. El rey también envió cartas en las que menospreciaba al Señor Dios de Israel. Escribió:
5: así como los dioses de todas las demás naciones fueron incapaces de librar a sus pueblos de mi poder, el Dios de Ezequías tampoco será capaz de librar a su pueblo.
1: Los oficiales asirios que entregaron las cartas gritaron esto en hebreo a las personas que se habían juntado en la muralla de la ciudad con el fin de atemorizarlas para que luego les fuera más fácil conquistar la ciudad. Estos oficiales hablaban del Dios de Jerusalén como si fuera uno de los dioses paganos hechos por manos humanas. Entonces, el rey Ezequías y el profeta Isaías, hijo de Amós, clamaron en oración al Dios del cielo. Entonces el Señor envió a un ángel que

0: destruyó al ejército asirio junto con todos sus comandantes y oficiales. Sennacherib se vio obligado a regresar a su propia tierra avergonzado, y cuando entró al templo de su dios, algunos de sus propios hijos lo mataron allí mismo a espada. Así es como el Señor libró a Ezequías y al pueblo de Jerusalén del rey Sennacherib de Asiria y de todos los demás que los amenazaban. Entonces hubo paz por todo el país. A partir de entonces, el rey Ezequías fue muy respetado entre las naciones vecinas y llegaron a Jerusalén muchos obsequios para el Señor junto con valiosos regalos para el rey Ezequías. Por ese tiempo, Ezequías se enfermó gravemente. Así que oró al Señor, quien lo sanó y le dio una señal milagrosa. Pero Ezequías no respondió de manera adecuada a la bondad que le había sido mostrada y se volvió orgulloso. Por eso el enojo del Señor vino contra él y contra Judá y Jerusalén. Entonces Ezequías se humilló y se arrepintió de su soberbia junto con el pueblo de Jerusalén. De modo que el enojo del Señor no cayó sobre ellos durante la vida de Ezequías. Ezequías era muy rico y altamente honrado. Construyó edificios especiales para guardar sus tesoros: plata, oro, piedras preciosas y especias, así como los escudos y otros objetos de valor. También construyó muchos depósitos para su grano, vino nuevo y aceite de oliva, e hizo muchos establos para su ganado y corrales para sus rebaños de ovejas y cabras. Construyó muchas ciudades y adquirió enormes rebaños y manadas, porque Dios le había dado grandes riquezas. Bloqueó el manantial de la parte alta de Gión y condujo el agua por un túnel hasta la parte occidental de la ciudad de David, de modo que tuvo éxito en todo lo que hizo. Sin embargo, cuando llegaron embajadores de Babilonia para preguntar por los sorprendentes acontecimientos que habían ocurrido en la tierra, Dios se apartó de Ezequías para ponerlo a prueba y ver lo que realmente había en su corazón. Los demás acontecimientos del reinado de Ezequías y sus actos de devoción están registrados en la visión del profeta Isaías, hijo de Amós, que está incluida en el libro de los reyes de Judá y de Israel. Cuando Ezequías murió, lo enterraron en la parte superior del cementerio de los reyes, y todos los habitantes de Judá y de Jerusalén le rindieron honores en su muerte, y su hijo Manasés lo sucedió en el trono.
1: El segundo libro de las Crónicas, capítulo 33, versículos 1 al 20.
0: Manasés tenía 12 años cuando subió al trono y reinó en Jerusalén 55 años. Hizo lo malo a los ojos del Señor y siguió las prácticas detestables de las naciones paganas que el Señor había expulsado de la tierra al paso de los israelitas. Reconstruyó los santuarios paganos que su padre Ezequías había derribado. Construyó altares para las imágenes de Baal y levantó postes dedicados a la diosa Asera. También se inclinó ante todos los poderes de los cielos y les rindió culto. Construyó altares paganos dentro del templo del Señor, el lugar sobre el cual el Señor había dicho: «Mi nombre permanecerá en Jerusalén para siempre». Construyó estos altares para todos los poderes de los cielos en ambos atrios del templo del Señor. Manasés también sacrificó a sus propios hijos en el fuego en el valle de Ben-Hinnom. Practicó la hechicería, la adivinación y la brujería, y consultó a los médiums y a los videntes. hizo muchas cosas que eran malas a los ojos del Señor y con eso provocó su enojo. Incluso Manasés tomó un ídolo que había tallado y lo colocó en el templo de Dios, en el mismo lugar donde Dios les había dicho a David y a su hijo Salomón: «Mi nombre será honrado para siempre en este templo y en Jerusalén, la ciudad que he escogido entre todas las tribus de Israel. Si los israelitas se aseguran de obedecer mis mandatos, todas las leyes, los decretos y las ordenanzas que les di por medio de Moisés, no los expulsaré de esta tierra que aparté para sus antepasados». Sin embargo, Manasés llevó al pueblo de Judá y de Jerusalén a cometer cosas aún peores de las que habían hecho las naciones paganas que el Señor había destruido cuando el pueblo de Israel entró en la tierra. El Señor les habló a Manasés y a su pueblo, pero no hicieron caso a sus advertencias. De modo que el Señor envió a los comandantes de los ejércitos asirios y tomó a Manasés prisionero. Le pusieron un aro en la nariz, lo sujetaron con cadenas de bronce y se lo llevaron a Babilonia. Pero cuando estaba sumido en profunda angustia, Manasés buscó al Señor, su Dios, y se humilló con sinceridad ante el Dios de sus antepasados. Cuando oró, el Señor lo escuchó y se conmovió por su petición. Así que el Señor hizo que Manasés regresara a Jerusalén y a su reino. Entonces Manasés finalmente se dio cuenta de que el Señor es el único Dios. Después de esto, Manasés reconstruyó la muralla exterior de la ciudad de David, desde el occidente del manantial de Gión, en el valle de Cedrón, hasta la puerta del pescado, y continuó alrededor de la colina de Ofel. Edificó la muralla muy alta. Además, colocó a sus oficiales militares en todas las ciudades fortificadas de Judá. Manasés también quitó los dioses ajenos y el ídolo del templo del Señor. Derribó todos los altares que había construido en el monte donde estaba el templo y todos los altares que había en Jerusalén y los arrojó fuera de la ciudad. Después restauró el altar del Señor y allí sacrificó ofrendas de paz y ofrendas de acción de gracias. También alentó al pueblo de Judá para que adorara al Señor Dios de Israel. Sin embargo, la gente seguía ofreciendo sacrificios en los santuarios paganos, aunque solo los ofrecía al Señor su Dios. Los demás acontecimientos del reinado de Manasés, su oración a Dios y las palabras que los videntes le hablaron en nombre del Señor, Dios de Israel, están registrados en el libro de los reyes de Israel. La oración de Manasés, el relato de la forma en que Dios le respondió y el relato de todos sus pecados y su infidelidad están escritos en el registro de los videntes. Incluye una lista de los sitios donde, antes de que se humillara y se arrepintiera, construyó santuarios paganos y levantó ídolos y postes dedicados a la diosa Asera. Cuando Manasés murió, lo enterraron en su palacio. Luego su hijo Amón lo sucedió en el trono.
1: La carta del apóstol Pablo a los Romanos, capítulo 14, versículos 10 al 23.
2: ¿Por qué entonces juzgas a otro creyente? ¿Por qué menosprecias a otro creyente? Recuerda que todos estaremos delante del tribunal de Dios, pues dicen las Escrituras:
3: tan cierto como que yo vivo, toda rodilla se doblará ante mí, y toda lengua declarará lealtad a Dios.
2: Es cierto, cada uno de nosotros tendrá que responder por sí mismo ante Dios. Así que dejemos de juzgarnos unos a otros. Por el contrario, propónganse vivir de tal manera que no causen tropiezo ni caída a otro creyente. Yo sé y estoy convencido por la autoridad del Señor Jesús que ningún alimento en sí mismo está mal. Pero si alguien piensa que está mal comerlo, entonces para esa persona está mal. Si otro creyente se angustia por lo que tú comes, entonces no actúas con amor si lo comes. No permitas que lo que tú comes destruya a alguien por quien Cristo murió. Entonces no serás criticado por hacer algo que tú crees que es bueno. Pues el reino de Dios no se trata de lo que comemos o bebemos, sino de llevar una vida de bondad, paz y alegría en el Espíritu Santo. Si tú sirves a Cristo con esa actitud, agradarás a Dios y también tendrás la aprobación de los demás. Por lo tanto, procuremos que haya armonía en la iglesia y tratemos de edificarnos unos a otros. No destruyas la obra de Dios a causa de lo que comes. Recuerda que todos los alimentos están permitidos. Lo malo es comer algo que haga tropezar a otro. Es mejor no comer carne, ni beber vino, ni hacer ninguna otra cosa que pudiera causar que otro creyente tropiece. Tal vez crees que no hay nada malo en lo que haces, pero manténlo entre tú y Dios. Benditos son los que no se sienten culpables por hacer algo que han decidido que es correcto. Pero si tienes dudas acerca de si debes o no comer algo en particular, entonces es pecado comerlo, pues no eres fiel a tus convicciones. Si haces algo que crees que está mal, pecas.
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4: 23 horas, 34 minutos.
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1: 12 de la noche, 5 minutos.
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3: Damos más fuerte esta ofrenda de palmas a ti, Señor. Porque somos libres en ti. Gracias a ti. Solo a ti. Que eres digno de toda adoración. Digno de todas las canciones que salen desde nuestro corazón. Solo tú eres digno.

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2: 12 de la noche, 34 minutos.

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0: Señor. Romanos 8:39. El amor de Dios lo llena todo.
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2: 1:03.
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4: Esta canción la he usado por muchos años para invitar a las personas a confiar en Dios.

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2: 1:30 AM.

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Hija, sé que estamos pasando por una temporada difícil y de necesidades, pero quiero que sepas que aunque parezca que estamos solas, no lo estamos. Dios siempre está con nosotras. Y que cuando decidimos creer en Él y entregarle todo lo que somos, Él siempre nos ayudará y no nos dejará caer en vergüenza.

Jaden. Marcó Ciaroide. Porque solo en Jesús encontramos el sentido y el propósito de nuestras vidas.

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1: 2:02 p.m.
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glorioso, maravilloso. No hay nadie como tú, Señor. Te damos a ti la gloria.

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2: 2:00 a.m. 32 minutos.

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2: Hoy continúo contestando la carta de una pareja que me decía: en esencia, señor Palau, no vemos solución a los problemas de nuestro matrimonio y vamos a separarnos permanentemente. Y sin embargo, me están pidiendo un consejo. Ayer comencé, hoy continúo, quizá vamos a seguir toda la semana con esta pareja, porque como ellos, hay millones en todo nuestro continente en la misma situación. Yo les voy a pedir que, si son sinceros, hagan un experimento para los próximos 6 días. Atención, 6 días. Van a tener que separar, para entrar a este experimento constructivo y de acción positiva, media hora por día. Así que, separen media hora por día y todo el equipo que van a necesitar para poder llevar a cabo este experimento, que ya ha sido probado y que ha dado resultados en muchas parejas, son los siguientes. Primero, un reloj despertador con campanilla, y lo tienen que colocar para que suene después de 30 minutos de estar juntos. 2 sillas y una habitación muy, muy quieta. Este experimento sencillo, de media hora por día durante 6 días, con un reloj despertador, 2 sillas y una pieza tranquila que nadie los pueda molestar, ha dado resultados. Y esto es lo que van a hacer. Cada día, vayan juntos, sin que haya otra persona en la casa en lo posible, cierren la puerta, coloquen el reloj despertador para que timbre a los 30 minutos y siéntense donde ambos puedan ver ese reloj que esté delante de ustedes mientras va marcando los minutos. Y van a separar los minutos en secciones de 5 minutos. Los primeros 5 minutos yo les voy a pedir que se proyecten hacia el futuro. Mañana voy a explicar esto. Segundo, los segundos 5 minutos de la media hora, yo les voy a pedir a cada uno de ustedes que hagan un esfuerzo supremo de dejar de juzgar mal al otro y examinarse a sí mismos. Nada más, no pensar en el otro, sino en sí mismo. Los próximos 5 minutos de la media hora los tienen que pasar pensando en sus hijos, en cada una de esas 3 criaturas que Dios les ha dado a ustedes. Ahora, los primeros 15 minutos los han pasado ustedes entonces sentados cada día durante 6 días, media hora nada más, pensando en silencio, sin decir una sola palabra, pensando, pensando y pensando. La segunda parte de la media hora de cada uno de estos 6 días, ahora tienen que empezar a hablar. Primero, los primeros 5 minutos, comiencen a comunicarse el uno con el otro. Les voy a recomendar que lean la epístola de 1 Corintios capítulo 13 en la Biblia, versículos 4 al 7. 1 Corintios 13, donde está el cántico al amor. Y que un día lo lea usted, señor, y el otro día lo lea la esposa. En quinto lugar, los quintos 5 minutos, ustedes tienen que empezar a hacerse una pregunta entre los dos. Por 5 minutos, mírense el uno al otro a la cara y háganse esta pregunta: ¿te acuerdas de tal y tal cosa? Y empiecen a pensar en las cosas bonitas que han pasado en el pasado. Y los últimos 5 minutos los tienen que pasar haciendo una oración a Dios, de 1 minuto nada más, en la cual ustedes le confiesan a Dios lo que ustedes han hecho mal y que está disolviendo el matrimonio. Mañana continuamos.
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4: 3:33 a.m.

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1: 4 de la mañana en punto.
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un milagro, donde el milagro pase todos los días. En lugares deleitos, y es hermosa la heredad que me ha tocado. Bendeciré a Jehová que me aconseja y aún por las noches le enseña mi conciencia. Porque está a mi diestra, porque está delante de mí, yo no seré conmovido. Aunque pasen tiempo, sé.

de cuando tú tienes el control. Tú tienes el control. Nunca pierdes el control. Yo no sabía que esa canción yo la había escrito para mi proceso. Porque no me había pasado nada antes de que yo escribiera esa canción. Cuando yo la escribí. Pero Él sabe cómo tener detalles con nosotros. Cuando eres su hijo. Y cuando eres uno que no solo ha sido marcado por Él, sino cuando tú has causado algo en el corazón de papá.

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6: 4:34 a.m.

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1: 5:02 a.m.
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5: 5:31 a.m.

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Él es el poderoso de Israel. 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
1: Díganos, señor López, ¿dónde se encontraba usted la noche del 3 de junio?
2: En mi casa.
1: ¿Es cierto que usted se encontraba en la escena del crimen esa noche?
2: No, ya le dije que estaba en mi casa. De hecho, estaba haciendo un presupuesto.
1: ¿Un presupuesto? Sí, cómo no. ¿Quién vive el día de hoy con un presupuesto?
2: Yo.
1: ¿Usted asegura que se toma el tiempo de apuntar lo que gana y cómo lo gasta?
2: Así es.
1: Recapitulando, usted dice que estaba muy concentrado haciendo su presupuesto esa noche del crimen.
3: Señor juez, si usted me permite, me gustaría someter como evidencia el presupuesto del señor López.
4: Señor López, continúe, por favor.
2: Gracias, señor juez. Mire, sí, yo tengo un presupuesto y me ha ayudado mucho hasta salir de deudas. Ahora pago mis cuentas a tiempo y he comenzado a ahorrar para el futuro.
4: Esta corte tomará un receso. Oficial, necesito hablar con el interrogado.
5: Yo también necesito hacer un presupuesto.
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0: Muy buenos días, bienvenido querido amigo, querida amiga, querida audiencia de Vaya con Dios. Hoy es viernes, un nuevo día que Dios nos da y nuevas son hoy sus misericordias. Qué gusto poder saludarle aquí desde el estudio de Vaya con Dios y queremos desearle el mejor viernes, el viernes que Dios ha preparado para su vida. No importa desde dónde nos esté escuchando, en el idioma, la latitud o el país, sea bienvenido a este programa que también es su casa aquí en Vaya con Dios. Y pues también hoy no estamos aquí en este estudio solos ni mal acompañados. Tenemos unos amigos de lujo que Dios nos ha permitido tener en esta vida para ser transformados, para crecer y para aprender más de él. Así que hoy queremos dar la bienvenida a Sheila de Ávila, a Huguito Nájera y al incomparable Eduardo Magermans. Así que Sheila, buenos días, ¿cómo estamos el día de hoy?
1: Feliz de estar con ustedes, ya extrañaba venir, no había podido venir como en un mes, pero gracias a Dios ya estoy de nuevo por acá. Así que entusiasmada para aprender con ustedes.
0: Buenísimo. Qué gusto verte.
2: Muy buenos días, igualmente mi querido Axel, Hugo, Sheila. Para mí es un privilegio estar aquí con ustedes hoy. Hoy es viernes 31 de julio, donde se paga, viene feriado, mire, todo, así que tenga cuidado porque, bueno, a pesar de que está alta la gasolina, definitivamente la gente sigue usando sus vehículos en el tránsito. Ahorita que usted va a su oficina o al colegio a dejar a sus hijos, siempre con cuidado, siendo ciudadanos responsables, mi querido Hugo.
3: Qué gusto escucharlos, la verdad que muy contento de estar con ustedes, siempre aprendo cuando vengo aquí y realmente contento también con tener a la audiencia con nosotros, por eso estamos aquí, queremos conectarlo con Dios y con buenos autores para que podamos inspirarnos, tener ideas, pero con la ayuda del Señor, que eso se vuelva algo que podemos poner en práctica y esperamos que el Señor nos hable hoy a través de la palabra y a través de esas ideas inspiradoras.
0: Buenísimo, y estamos leyendo en esta temporada de Vaya con Dios el libro La Historia Dentro de Ti por el autor Javier Cornejo y la verdad es que ha sido muy interesante porque hemos visto conceptos como la conciencia situacional, el proceso de soñar y hoy vamos a estar hablando precisamente acerca de los sueños, pero antes de ello vamos a estar leyendo la palabra de Dios y lo que hoy tenemos para compartir con ustedes es un pasaje excepcional de la palabra de Dios donde vamos a ver cómo los sueños de Dios no tienen edad ni limitación para aquella persona que ha puesto su fe en él. Y para usted que nos está escuchando en casa, que quiere participar aquí con nosotros en el estudio al 3043-8888, el día de hoy le tenemos una promoción y tenemos una pregunta que le queremos hacer. Así que, Sheila, ¿cuál es la pregunta que queremos hacerle a la audiencia hoy?
1: Bueno, anímense a participar y la pregunta dice, ¿qué talento o sueño debo poner en las manos de Dios para ir del sueño al propósito? Así que animémonos, ¿verdad? Qué lindo, porque ¿qué talento o sueño debe poner en las manos de Dios para ir del sueño al propósito?
0: Y lo que hoy le estamos queriendo regalar a nuestra querida audiencia son dos pases dobles para la conferencia Cristianamente, así que no se lo puede perder. Y también más adelante les vamos a dar la sorpresa de otro regalito por ahí que producción tiene preparada para nosotros. Pero hoy, bueno, vamos a entrar ya a la lectura de la palabra de Dios y el segmento que tenemos hoy para compartir con ustedes, pues nos lleva a pensar en la posibilidad de cumplir nuestros sueños, de los sueños que Dios nos ha puesto, y que son sueños que pueden tener alguna dificultad, pueden tener algún gigante, puede verse difícil o puede verse algo complejo, pero los sueños cuando los ponemos en las manos de Dios se pueden cumplir si son los sueños que son conforme a su voluntad. Así que vamos a tener esta pequeña introducción. Israel cruzó el Jordán, conquistó Jericó y a la ciudad de Jai y derrotó las principales coaliciones cananeas del sur y del norte. Ahora en la sección que vamos a leer del libro de Josué hay una repartición de la tierra prometida entre las tribus. En medio de este proceso administrativo van a haber ciudades, territorios y aparece Caleb con un sueño. Así que vamos a entrar ahora a la lectura de la palabra de Dios, pero antes veamos esta cortina y nos preparamos.

0: pongamos mucha atención en esto, porque aquí lo que vamos a hablar hoy son tres cosas que pasan cuando persigo los sueños de Dios para mí. Uno, me mantengo firme a pesar del desánimo. Esto usted lo puede leer en Josué 14 del 6 al 8. Y dice así: los hijos de Judá fueron a Gilgal para ver a Josué y Caleb, hijo de Jefune, el Jefunita. Hoy sí me tocó duro esa Jefunita. Mire pues, y le dijo: tú bien sabes lo que el Señor le dijo a Moisés, el varón de Dios, en Cades Barnea. En cuanto a nosotros, cuando Moisés, el siervo del Señor, me envió a reconocer la tierra, yo tenía 40 años, y a mi regreso le di la noticia según mi sentir. También sabes que los hermanos que me acompañaron desanimaron al pueblo, pero yo me mantuve fiel al Señor mi Dios. Y miren qué interesante, ¿verdad? Había una misión, había algo que se debía de hacer, y dos personas dijeron: wow, qué linda la tierra prometida, aquí podemos nosotros conquistar, estamos súper. Y 10 de ellos dijeron: no, qué miedo, que muy grande las uvas, que los gigantes. Y al final de cuenta lograron desanimar al pueblo. Qué interesante cuando nosotros tenemos un sueño o algo y lo contamos, y ahí alguien: no, pues estás mal, ¿verdad? No, pues eso no se va a poder hacer. Y viene el desánimo. Yo creo que aquí lo que nos está diciendo el Señor es que hay que mantenernos firmes cuando el propósito de Dios para nuestra vida es un llamado, un talento o una pasión en nuestro corazón, porque al final de cuentas, aunque hayan gigantes, el Señor va a permitir que nosotros pasemos esos obstáculos. ¿Qué opinan ustedes?
1: Yo considero que muchas veces las circunstancias que están enfrente nuestro no son razón para no perseverar en nuestros sueños, sino al contrario, es para enfocarnos en que efectivamente el que puede cambiar y dar las fuerzas para salir adelante en esos sueños es simplemente el Señor. Y la reflexión que creo que nos está haciendo aquí la Biblia es no enfocarnos en las circunstancias, sino a poner nuestra mirada en aquel que puede cambiar las circunstancias. Sheila, Huguito, ¿qué les ha parecido a ustedes?
2: Sí, fíjate que yo pensaba, cuando yo leía eso, lo primero que hice fue recordar qué le dijo Dios, ¿verdad, Caleb? Y si vamos a Números 14:24, dice: pero a mi siervo Caleb, por cuanto hubo en él otro espíritu y decidió ir en pos de mí, yo le meteré en la tierra donde entró y su descendencia la tendrá en posesión. Y yo decía: ay, bueno, ¿cómo podemos, verdad, permanecer en ese otro espíritu? ¿Y qué características tiene ese otro espíritu? Entonces lo que hice fue ver ese mismo pasaje en otras versiones, y en otras versiones te explica que es un espíritu diferente, que tenía una actitud diferente a esos 10, ¿verdad? Que creyó en la promesa de Dios y que ha decidido seguirle. Entonces nosotros creo que cuando llega un momento donde tenemos una indicación del Señor, ¿verdad? Podemos sopesarlo y realmente elegir, porque siempre podemos elegir, ¿verdad? ¿Qué actitud vamos a tomar cuando recibimos una indicación o cuando queremos hacer algo, ¿verdad? Siempre podés elegir, no necesariamente nos tenemos que dejar influir por lo que otros están pensando, y tú puedes elegir creer en la promesa, validar si esa es una promesa o es una indicación que bajo qué fundamento te la está dando el Señor, y entonces tener una actitud y acciones y decisiones diferentes, ¿verdad? Así que al final creo que esa es para mí la reflexión, ¿verdad? Ese espíritu diferente que tenía Caleb.
1: Sheila, yo creo que también hay algunas personas que me están escuchando que pueden decir: bueno, yo tengo un sueño, pero ya no tengo tantas fuerzas, ¿verdad? ¿Qué dice la palabra de Dios con relación a las fuerzas?
2: Y a mí, bueno, Él es el que renueva nuestras fuerzas, ¿verdad? Y hay un versículo que dice que Él te rejuvenece como las águilas también, ¿verdad? Entonces, cuando nosotros realmente depositamos esos anhelos, esos sueños, o que a veces son sueños de Dios, te los está pidiendo a ti, pero tú no te sientes seguro ni confiado, si lo ponemos en las manos de Dios, Él va a darte las conexiones divinas y va a dar la oportunidad de que tú elijas.
1: Vamos a continuar con la lectura. Josué 14 dice lo siguiente, Sheila.
2: Así es, dice: tres cosas que pasan cuando persigo los sueños de Dios para mí. Mis fuerzas son renovadas durante todo el proceso, aunque

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1: Siento tan joven como cuando tenía 20, dijo Cadena. La verdad que mantener las fuerzas, bueno, primero, qué interesante, ¿verdad? 45 años después, ¿será que de verdad tenía las mismas fuerzas? Me he preguntado yo. Primero, yo creo que debemos destacar esa paciencia que él tuvo, ¿verdad? A veces los sueños que el Señor nos da no se cumplen inmediatamente, ¿verdad? Pero cuando llega el tiempo, nosotros en ese tiempo de espera pudimos habernos preparado, pudimos haber cultivado habilidades o nos pudimos haber olvidado, ¿verdad? Creo yo que Caleb se estuvo preparando para recibir este momento. Y yo considero que tal vez en la realidad las fuerzas físicas no necesariamente eran iguales, pero tenía la misma actitud, tenía el mismo deseo, ¿verdad? Y lo que tú decías, la Biblia dice que los que esperan el Señor tendrán nuevas fuerzas. Y regresando a lo que estábamos hablando, tal vez un punto es, si es una promesa del Señor, si es un mandato del Señor, yo puedo mantener ese entusiasmo, ese deseo. De repente hay alguien que le hacen advertencias, pero es una advertencia de parte del Señor, ¿verdad? No todo lo que nos dicen es malo, ¿verdad? Hay que escuchar. Y la pregunta es, ¿esto viene del Señor para mí, verdad? ¿Será que esto es parte de lo que el Señor quiere para mí? Porque si yo puedo asegurarme que es el Señor que me lo está diciendo, entonces puedo poner toda mi fe en eso, entonces puedo mantenerme en el largo plazo. Yo diría que ahí está la clave.
2: Mira, algo interesante es de que cuando él fue a reconocer la tierra era joven. Definitivamente si la tenía que ir a conquistar, iba a ser uno de los que iba a estar al frente de la batalla.
3: Correcto.
2: ¿Verdad? Pero durante esos 45 años, su corazón no cambió. Y eso es algo bien importante, porque posiblemente el Señor te pone en espera y lo que haces es cambiar tu corazón, molestarte, refunfuñar, ¿verdad? Y quejarte con el Señor de que no se ha cumplido lo que Él te prometió. Y dos, que la estrategia cambió. A los 85 años ya no iba a estar en la línea de fuego. Él era el que iba a liderar al equipo. Entonces entra en una fase de liderazgo, estrategia. Entonces, claro, tal vez no tenía la fuerza para dar dos espadas y, ¿verdad? Así como traer las galaxias, ¿verdad? Sino que el corazón, la estrategia, lo que durante todo ese tiempo fue formando, fue lo que transmitió a esos jóvenes para ir a conquistar esa tierra. Y también recordemos que cuando ellos conquistan la tierra prometida, fue con una estrategia completamente diferente a lo que nosotros creemos que pudo haber sido esa gran batalla épica, ¿verdad? Pero así es el Señor. Entonces, cuando nosotros nos retrasan el sueño, o estamos en la pausa de ese propósito para cumplir el sueño, sepa que el Señor lo está preparando a usted y lo está formando para que en el momento que le digan, bueno, campeón, vamos hacia adelante, usted ya va preparado con las armas que Dios quiere que usted lleve para alcanzar ese sueño, ese propósito.
3: Totalmente, me llama la atención que Caleb, pudiendo haber pedido una pensión o una jubilación a los 85 años, pide una montaña llena de gigantes y una tierra por conquistar. Huguito, ¿qué dice este segmento de la palabra, esta porción de la palabra con relación a los obstáculos?
1: Claro que no tenemos que pedir la jubilación, ¿verdad? Podemos vencer esos obstáculos. Una tercera cosa, como estamos diciendo, tres cosas que pasan cuando persigo los sueños de Dios para mí, es que yo me dispongo a vencer los obstáculos, aunque parezca imposible. Y ahora leemos en Josué 14, del versículo 12 al 14, que dice, por lo tanto, te pido que me des este monte, de cuál habló el Señor aquel día. Este es Caleb hablando. Tú eres testigo. Aquí viven los anakitas, eran los gigantes, y tienen grandes ciudades fortificadas. Pero con la ayuda del Señor puedo vencerlos y echarlos de esta tierra. Entonces Josué bendijo a Caleb, hijo de Jefone, el kenicita, y como herencia le dio Hebrón. Hasta el día de hoy es su herencia, porque siguió fielmente al Señor, el Dios de Israel.
3: Qué lindo pasaje, y nos recuerda que la fidelidad de Dios continúa, la fidelidad de Dios nos lleva a ver sus promesas cumplidas, y que la fidelidad de Dios puede que tome un tiempo, pero si nosotros vemos y confiamos en el Señor, la promesa, aunque tarde, o la visión, aunque tarde, va a llegar. Sheila, ¿qué conclusiones, sí, qué comentarios, qué inspira este pasaje?
4: Me confronta, porque nosotros solemos permanecer en nuestra zona de confort, ¿verdad? Y para él era muy cómodo ya los 85 años pensar ahí sí que en su retiro, lo que querramos pensar, pero él se recuerda de la promesa que Dios le hizo a los 40 años, seguía confiando en que con la ayuda de Dios se iba a poder.

0: del Señor que no cambia, y a pesar de que él se veía a sus 85 años, él tenía por dentro esa fuerza para continuar. A mí lo que me decía pensar era cuántas cosas hacemos a Dios, ya no, le decimos a Dios ya no, porque ya no tengo la juventud, porque ya no tengo las fuerzas, porque mi situación es diferente, y nosotros mismos le ponemos obstáculos al Señor para ese sueño que él ya depositó en mí. Entonces, la verdad que nos confronta, y yo creo que a la audiencia también, ¿verdad? Pensemos cuántas cosas le hemos dicho al Señor, no, padre, ya no, no creo que yo ya no podría hacer eso, por la juventud, por la situación económica, por la complejidad de mi situación, ¿verdad?
1: Porque ya pasó mucho tiempo.
0: Exacto, exacto, pero él ha depositado esos dones, capacidades, y sobre todo la fuerza es de él, la fuerza y la sabiduría viene del Señor.
2: A mí me parece excelente esto que está resaltando. No debemos buscar lo que nos conviene. Tenemos que buscar qué es lo que el Señor quiere que hagamos, ¿verdad? Creo que me cuesta a veces hacer cosas donde afectan mi comodidad. Lo digo así, no sé si tal es todo, ¿verdad? Pero uno busca su comodidad. Si me dicen, ¿qué quieres hacer? Comer y dormir, diría yo, ¿verdad? Pero no, ¿verdad? A veces hay cosas que no tenemos que pensar en nuestra comodidad, sino cómo podemos bendecir a otras personas. Pero yo quisiera resaltar lo que decía Sheila, que lo dice Caleb, con la ayuda del Señor. Yo lo voy a contestar. Ahí están los anaquitas, le dice. O sea, yo sé que no está fácil, estaba diciendo, ¿eh? Pero con la ayuda del Señor lo voy a hacer. Creo que eso es algo que podríamos nosotros tomar para nosotros mismos, que decir, yo sé que eso no está fácil, pero con la ayuda del Señor, Él me va a dar las fuerzas para poder hacerlo.
3: Y fíjate que yo quiero retomar el tema de que las estrategias del Señor para cumplir nuestros sueños, para poner la empresa, para graduarnos de la universidad, para todos esos sueños que nosotros tenemos, no son estrategias terrenales como tal, ¿verdad? Uh-huh. O sea, si nosotros seguimos en la lectura, dice que eran grandes muros, o sea, si eran gigantes, no creo que los muros le llegaran a las rodillas, ¿verdad? O sea, tenían que cubrir lo para poder proteger directamente a los gigantes. Y cómo nosotros estamos con ese oído espiritual afinado a ese propósito y a ese sueño, uh-huh. ¿Verdad? Porque yo les contaba a ustedes que para mí ha sido muy difícil, querida audiencia, entender el propósito de Dios en mi vida, porque hay muchas cosas en mi corazón, y no quiere decir que el Señor no las quiera cumplir, pero uh-huh. Todo es a su debido tiempo.
1: Totalmente.
3: Y entonces, cuando uno se trate de adelantar, automáticamente el Señor quita cosas donde nosotros estamos poniendo ese sueño que puede provenir de él como un ídolo, ¿verdad? Entonces me apasiono tanto y comienzo a decir, el Señor va tras el ídolo, no tras el idólatra, ¿no? Mm. Entonces al final nos para quitando ciertas cosas, pero es para situarnos. Me ha quitado muchas cosas, querida audiencia, que yo pensé que para ahí era el sueño y tenía los dones y los talentos, pero al final comencé a entender de que el Señor me estaba llevando específicamente a entender que mi vida estaba siendo dirigida para lo que hoy hago, en un todo. Entonces, si usted está pasando por un tema de que estoy así como tranquilo, repose en el Señor y haga que su espíritu esté afinado para poder escuchar esa palabra o ese mandato que el Señor quiere hacer con usted.
1: Yo creo que es importante siempre traer a memoria lo que Dios ya prometió, pues, claro. Constantemente estar pensando, meditando en las escrituras, porque Dios hizo esa promesa que iban a llegar a la tierra prometida. Caleb no la olvidó, la guardó en su corazón y se esforzó por cumplirla. Yo también creo que las circunstancias que están en la vida no siempre van a ser las más positivas. Las personas creen donde está la bendición de Dios es porque está la puerta abierta.
0: Y eso me gusta, y quería rescatar un poco lo que tú mencionabas, Eduardo, porque nosotros estamos en un caminar con Dios y en crecimiento. O sea, no podemos estar diciendo, escucho la voz de Dios al 100%, porque siempre somos seres humanos y podemos estar a veces no tan alineados, ¿verdad? Estamos aprendiendo todos a conocer esa voz de Dios cada vez más. Entonces, a mí me gustó un versículo de Proverbios 3 que nos exhorta, dice, fíjate de Jehová de todo tu corazón, no te puedes en tu propia prudencia, estamos alineados en eso, pero miren qué lindo, reconócelo en todos tus caminos y la confianza es, Él enderezará tus veredas. Entonces no tengamos temor de empezar a tomar pasos, ¿verdad? Y confiando en cada momento en él, porque él, si nos equivocamos en algo, él va a enderezarlo, si nuestra confianza está en él, ¿verdad? Porque a veces, bueno, no sé si a ustedes les pasa, pero como en los negocios, uno tiene una visión, un plan, definís tus tiempos, recursos y ejecutás y verificás que todo ha salido bien, pero en la vida y con el Señor no es así, ¿verdad? Tenemos que estar sometiendo cada etapa y cada segmento de nuestras vidas y proyectos a él, porque él sabe más cómo podemos reaccionar, y sobre todo me encanta esa promesa, y enderezará tus veredas.
2: Yo quisiera que dijera, fíjate del Señor de todo tu corazón y nunca te equivocarás. Eso quisiera que dijera, pero lamentablemente no dice así, ¿verdad? Y yo quisiera, como vamos a estar hablando de los sueños, en el contexto de que muchos de los que escuchan y aquí buscamos conectarnos con Dios, ¿verdad? De que no es de que podamos alcanzar todo lo que nos imaginemos, ¿verdad? No se trata de la pregunta, plantearla, ¿qué quiero alcanzar? Sino, ¿qué es lo que Dios quiere hacer con mi vida? Porque hay sueños que pueden nacer del ego, ¿verdad? O convertirse en un ídolo, como lo que decía también
1: Eduardo.
2: Entonces, nosotros debiéramos tener esa convicción. Otra cosa es que a veces tendemos a la independencia de Dios, por lo que decía Sheila. Yo quisiera que me dieran todo el plan y así yo lo puedo caminar, pero eso me quitaría la relación con Dios, ¿verdad? No se trata de que yo haga las cosas por mi cuenta, aunque sea el plan del Señor. Se trata de compartir con Él, de caminar con Él. Entonces, Él me tiene que ir diciendo constantemente, tal vez por eso, como lo que decías tú, tenemos que volver a preguntar, tenemos que ver los detalles, ponerlo delante del Señor. A veces nuestra actitud puede ser también diferente, ¿verdad?
1: Totalmente.
2: Sí, pero si lo ponemos en oración, ¿verdad? Si nosotros consideramos, yo pienso que el Señor nos puede hablar de muchas maneras.
1: Lo que Sheila decía, ese espíritu que había en Caleb era diferente, y se resume en la actitud, la fe y la disposición en obedecer a Dios. Al final, este segmento de la palabra nos recuerda que Caleb conquistó la tierra prometida, habitó ahí, y conquistó específicamente el área de Hebrón, donde estaban sepultados Abraham, Isaac y Jacob. Y la referencia, ¿por qué mencionamos eso? Es porque nos hace recordar que la fidelidad de Dios siempre permanece. Las promesas se cumplieron en la vida de Abraham, de Isaac y de Jacob, y también en la vida de Caleb. Querido amigo, hoy queremos retarlo y queremos orar junto con usted para que los sueños que Dios ha puesto en su corazón y que son conforme a la voluntad de Dios se puedan ver cumplidos, que usted pueda tener ánimo, que usted pueda enfrentar los obstáculos y pueda ver la fidelidad de Dios en su vida. Eduardo, ¿nos dirigís en oración?
3: Claro que sí, Padre bendito, te damos gracias por esta oportunidad que nos das de poder escuchar de tu palabra y saber que tú tienes el control completo de nuestra vida, de nuestros sueños, de nuestro propósito. Ayúdanos a tener un espíritu tranquilo, afable, que realmente podamos nosotros entender y escuchar tu voz para hacia dónde tenemos que caminar para cumplir ese sueño que está depositado en nosotros. Ayúdanos a ser sabios, a ser prudentes, pero sobre todo esperar en el tiempo que tú desees para que se cumpla lo que has puesto en nuestro corazón. En el nombre de Jesús, amén.
1: Y buenísimo, tenemos entonces el Congreso Cristianamente mañana, 1 de agosto 2026, un espacio para pensar la fe y vivir la verdad frente a los dilemas culturales que nos afrontan, y para ello queremos invitarle a que usted participe aquí en Vaya con Dios al 3043-8888, respondiendo, ¿qué pregunta, Sheila?
0: Dice así, ay, ya tenemos algunos participantes. Dice, ¿qué talento o sueño debe poner en las manos de Dios para ir del sueño al propósito?
1: Buenísimo, y aparte de eso tenemos también dos libros que queremos regalar, dos libros que estamos leyendo, y justamente los que tenemos aquí, el libro de La Historia Dentro de Ti, de Javier Cornejo, Hay Más en Ti de lo que Crees. Y yo quería hacer esta pregunta antes de que vayamos al corte. Huguito, ¿qué talento o sueño tuviste que poner en las manos de Dios para cambiar de simple una ilusión o fantasía al propósito al que Dios te llamaba?
2: Está muy a quemarropa, la tengo que pensar. Mira, todas las cosas, todo lo que hago, siento yo, pero fíjate que ahora lo miro diferente. De joven tal vez no tenía claro exactamente, me gustaban muchas cosas. Hay gente que dice que nada me gusta, yo siento que a mí me gustaban muchas cosas, digamos, entonces me era difícil pensar exactamente hacia dónde. Y creo que cada quien con nuestra forma de ser, el Señor nos va ubicando, ¿verdad? Nos va ubicando. Así que dejo la respuesta en proceso.
3: Eduardo, ¿en tu caso? En mi caso yo creo que era la parte de la creatividad. Cuando uno es creativo y anda pensando y soñando, se vuelve a veces como utópico, ¿no? O sea, anda y voy a hacer, pero el Señor fue ordenando esos pensamientos, bajándolos a tierra, reduciéndolos, siempre con creatividad, pero para que realmente se pudiera ejecutar el plan, ¿no? O sea, porque sí tenemos, hay unos que cabalmente yo decía la broma, ¿verdad? Que hay que echar fuera el espíritu del sope, porque el sope planea y no hace nada, ¿verdad? O sea, solo dando vueltas anda en el cielo, y muchas veces estamos así, ¿verdad? Y el creativo, ojo ahí, cuidado con el creativo, porque el creativo sueña, piensa, pero después a la hora de tratar de ejecutar no puede, no pensó cuánto le iba a costar, si se iba a endeudar o no se iba a endeudar, o sea, entonces yo creo que a mí me ayudó a ordenar mis pensamientos, aterrizarlos, ¿verdad? En mi pueblo le decimos ground to aterrizarlos, sí, ya. Perdón, es que cuesta. Pero yo creo que eso fue lo que el Señor hizo.
1: Buenísimo, Sheila, en tu caso.
0: Yo les voy a contar que fue al revés. Yo tenía un sueño y estaba definida en mi sueño personal y un poquito individual, ¿verdad? Cuando el Señor me pidió, realmente a mis 30 años, yo tenía una posición de dirección en una multinacional y me dijo, vas a dejar de trabajar para estar con tus hijos. Wow. Yo puse ese sueño a un lado, 9 años, disfruté y ahora veo para atrás. Señor, gracias, le digo, porque fue la mejor decisión de mi vida, ¿verdad? Pasé 9 años, disfruté esa infancia de mis hijos, ahora son adolescentes, y ahora regresé al área laboral, ¿verdad? Como que no hubiera pasado el tiempo. Entonces, a veces nosotros tenemos sueños que tenemos que pausar y ponerlos a un lado, porque Él tiene más grandes planes, mejores planes, ¿verdad? Y así tenemos que estar escuchando la voz del Señor, porque Él tiene mejores planes, y si vemos, yo veo a mi familia y digo, valió la pena hacer ese esfuerzo.
1: Buenísimo, buenísimo. Pues muchas gracias a los tres por compartir. Querida audiencia, no se despegue, vamos a ir a un pequeño corte, pero aquí hay más en Vaya con Dios.
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3: Estamos ya de regreso aquí en su programa de Vaya con Dios. Este es un viernes para soñar, un viernes para pedirle que Dios ponga en nuestro corazón los sueños que Él tiene para nuestra vida. Es un buen día para que nosotros hoy decidamos luchar, a pesar de los obstáculos, de los desafíos, de los retos, de las carencias, de las dificultades, por ver los sueños de Dios cumplidos en nuestra vida. Y estamos en esta temporada tan espectacular que Dios nos ha permitido tener La Historia Dentro de Ti. Es el libro que nos ha compartido Javier Cornejo, y le hemos titulado esta temporada Él conoce tu historia. Y aquel que conoce las estrellas por nombre es aquel que también no deja ni permite que nada pase sin su soberanía, sin su autoridad cumplida en esta tierra. Y Dios nos permite alcanzar los sueños que Él ha puesto para nuestra vida. La verdad es que estas lecturas nos han estado desafiando a pensar, a analizar, a tener conciencia situacional, a tener una observación, una dirección, pero también una acción. Quería preguntarles, ¿qué han pensado de este libro? ¿Los ha desafiado? ¿Quién los ha retado? ¿Qué les ha gustado? ¿En qué han diferido con algo?
4: ¿Sí? Yo tal vez creo que lo que me ha retado es a soñar otra vez, ¿verdad? Porque a veces la rutina, ¿verdad? Tenés una rutina, responsabilidades, de verdad, bueno, llego a un punto donde hay cosas que tú ya has cumplido, y me pregunto si yo no estoy limitando esos sueños que Dios ha puesto en mí y que he dicho, ay, bueno, es que estoy ocupada, que mi trabajo, que estoy sirviendo acá o haciendo... Entonces me reta a volver a preguntarle al Señor si estoy haciendo todo lo que Él pensó que Él quería hacer para este tiempo de mi vida, ¿verdad?
3: Sí, yo creo que en ese sentido a mí el título me desafía, porque es la historia dentro de ti, y es qué historia está escribiendo Dios en mí. Pero también qué historia estoy permitiendo que Dios escriba en mí, porque muchas veces nosotros ponemos resistencia a lo que Dios está haciendo en nuestra vida, ponemos más objeciones o peros, o decimos, no es ahí donde Dios me está llamando, ¿verdad?
5: Definitivamente, fíjate que el libro es muy motivacional, yo pienso que te inspira, y diría yo que si le ponemos después el componente de Dios, ahí es donde eso hace una buena mezcla, te diría yo. La Biblia nos dice que a cada quien nos dio dones y talentos diferentes, ¿verdad? A cada quien, y también nos dice que nos va a demandar que los usemos bien, ¿verdad? Tal vez regresando un poquito a la pregunta que hacías antes, que no la logré responder del todo. Yo siento que he tenido dos llamados, digamos. Uno a servir al Señor, a las personas, por servir al Señor. Pero otro también, yo siempre tenía interés en la parte científica, por eso estudié ingeniería, y tenía mucha intención en eso. Y realmente ahora creo yo que vivo parte de mi sueño al poder mezclar biocupacionalmente en un ministerio como en Villarreal, donde me permiten tener esa función, digamos, y no estar solamente en uno de los lados. Pero a veces uno tiene deseos, ¿verdad? Gustos, habilidades. La Biblia nos dice que Él nos hizo a cada uno, ¿verdad? Con un propósito. Cuando uno está poniendo en práctica lo que uno puede y lo que uno sabe, yo pienso que eso es parte de una pista, podríamos decir, de que estamos en la voluntad del Señor.
3: Buenísimo. Pues hoy queremos retarlo, querido amigo, alcance sus sueños. Y vamos a comenzar la lectura de este libro, pero antes veamos este video que ha preparado producción para nosotros.
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0: encanta el título, el don, ¿verdad? Así que hay que ponerle mucha atención. Aquí ya me están molestando don Eduardo. Don. Pero bueno. Dice, si estás persiguiendo ser el mejor en algo, escuche la pregunta, ¿por qué no te dedicas completamente a ese algo? Después de todo, nadie puede ser grande en todo. Acompáñame en esto. ¿Por qué se recuerda a los grandes personajes de la historia? ¿Por todo lo que sabían hacer o por algo que hacían extremadamente bien? Por ejemplo, ¿por qué se recuerdan de Leonardo da Vinci, de Benjamin Franklin, a Thomas Alva Edison? Háganse la pregunta, ¿por qué se recuerdan de ellos?
1: Dice, cuando hablo con los autores a los que les publicamos libros, les hago esta pregunta. ¿Con qué palabra quieres ser asociado cuando ya no estás? Creo que esta palabra es necesaria en cada uno de nosotros. Por ejemplo, cuando pienso en John Maxwell, pienso en liderazgo. Cuando pienso en Rick Warren, pienso en propósito. ¿Entiendes lo que quiero decir? Esa palabra es la que describe tu vida. Es tu línea. Para tu libro, como para tu vida, es necesario que aprendas cuál es tu línea. Encuentra tu línea y corre en ella.
2: La razón por la cual es muy difícil para muchos de nosotros encontrar nuestra línea es que hay varias cosas que nos gustan y muchas cosas en las cuales somos buenos. Pero hasta que no podamos identificar aquella única cosa que nos enciende más que las demás, estaremos estancados en la mediocridad de muchas cosas, en vez de llegar a la excelencia de una sola.
3: El primer paso para poder escribir tu gran historia es analizar tu línea. Analizar tu línea tiene que ver con encontrar el área que más te apasiona y dedicarte tan solo a ella. El analizar tu línea te lleva a encontrar el mejor campo de acción para tu escritura. Analizar tu línea te permite enfocarte mejor.
0: Como dice Michael Hyatt, a mayor enfoque, mayor impacto. A la mayoría de nosotros nos cuesta encontrar nuestros dones y talentos, simplemente porque queremos encajar en un sistema que ya está creado y no nos atrevemos a pensar fuera del molde. Lo más probable es que aquellas cosas especial para la cual tú naciste aún no haya sido creada por nadie y está en el espacio esperando por ti, a que tú la definas y seas el mejor en ello.
1: Eso me recuerda a lo que sucedió con mi amigo Sam Chan. Él quiere estar en la categoría de liderazgo. Esa es su línea. Pero cuando leí sus libros y analicé su estilo de liderazgo, me di cuenta de que su línea es aún más pequeña que la línea de liderazgo. Su línea es liderazgo práctico. Esa categoría de libros no existía. Nadie la había tomado.
2: Quizás algunas personas hayan pensado en ella, en esa frase o en esa forma de liderazgo, pero nadie le dio forma. Así que decidí crear una categoría de libros que se titula Liderazgo Práctico. Y adivinen quién es el escritor número uno en liderazgo práctico. Exactamente, Sam Chan.
3: Es interesante cómo en cualquier campo de la vida nos sentimos atraídos a ir a los expertos. Por ejemplo, no vas a ir a un neurocirujano si tienes un problema en el pie. Vas a ir a un médico experto en ello, un ortopeda podiatra. Otro ejemplo práctico es que cuando quieres leer sobre desempeño atlético, prefieres leer lo que Usain Bolt tiene que decir acerca del atletismo que lo que tiene que decir acerca del básquetbol. Prefieres leer a un experto en liderazgo, hablar de liderazgo, que de entrenamiento físico.
0: Espero que en este punto ya te hayas detenido a pensar y analizar tu vida. Que para este momento sepas ya qué es lo que arde en tu corazón. La respuesta tiene que ser simple y sencilla. Para esto reduce a una sola cosa tu línea. Aquella línea que define lo que naciste para hacer. Eso que te hace tener pasión, enfoque y gozo al hacerlo.
1: Es tiempo de que ese fuego queme, de que se encienda de tal manera que puedas empezar a ver tu camino. Cuando encuentras ese fuego, esa línea única para ti, la única opinión que importa es la tuya. Porque cuando Dios te creó, ya dio su opinión acerca de ti. Cuando puso talentos, ya sabía hacia dónde ibas. Para él no es sorpresa que quieras cantar, bailar, dibujar, escribir, administrar, vender, construir. Pues todo lo que hay dentro de ti, Dios lo puso en ti.
2: Por lo tanto, recuerda que uno puede ser élite o, como dicen en el pueblo de Eduardo, elite en una cosa. Encontrar tu línea te ayudará a ser experto en un área específica y al ser experto en esa área, tu escritura sobre este tema será mucho más impactante para cualquier persona que te lea. Por porque ahora leerá la opinión o la recomendación de un experto.
3: Cuando defines tu espacio, puede ser el mejor en esa categoría. Nadie podrá competir contigo porque no hay nadie igual a ti. Tú serás la autoridad en ese espacio, así que no esperes a llegar a una posición que ya está definida. Define tú cuál será tu posición y cuál será tu espacio. En qué lugar que estés, busca ser un experto.
0: Si todavía no tienes claro cuál es tu don, puedes tener una idea más clara haciéndote preguntas como estas. ¿Qué es lo que más me apasiona? Si pudiera hacer una sola cosa en mi vida, ¿qué haría? Cuando hablo acerca de mí mismo, ¿en qué palabra me veo reflejado?
1: Una vez que hayas encontrado tu don, una vez que tu línea esté clara, el siguiente paso es expandir tu capacidad. Cuando hablo de enfocarte en una sola línea, no estoy hablando de no crecer en otras áreas de nuestra vida, pero que tu enfoque esté en aquello que quieres lograr, en aquella historia que quieres contar.
2: Creo que todos debemos saber un poco de muchas cosas y mucho de pocas cosas. Vamos a repetir. Creo que todos debemos saber un poco de muchas cosas y mucho de pocas cosas. Es en este lugar donde puedo crecer de manera intencional. A mayor cantidad de conocimiento que tenga sobre un tema, mayor calidad de expresión tendré ese tema. Eso hace mucho más importante lo que tengo que decir.
3: Malcolm Gladwell, en su libro Outliers, nos habla sobre lo que se requiere para ser un experto en un tema específico y dice lo siguiente. De hecho, a la edad de 20, cada uno de los violinistas élite han acumulado 10,000 horas de práctica. Y más adelante menciona lo siguiente, el cuadro que emerge de dichos estudios es que se requieren 10,000 horas de práctica para adquirir un nivel de maestría asociado con ser un experto de clase mundial en cualquier campo, escribe el neurólogo Daniel Levitin.
0: El puente entre el talento y la habilidad se llama práctica, y el puente entre habilidad y maestría se llama tiempo. Si se requiere 10,000 horas de práctica para ser un experto de clase mundial en tema específico, ¿a cuántas cosas le puedes dar ese tiempo? Es por eso que insto en que encuentres tu línea y luego expandas tu capacidad en esa línea.
1: Esto te llevará a alturas diferentes, ya que no puedes ver nuevos paisajes desde la misma montaña. ¿Quieres volar más alto y contar tu historia? Ten el valor de tomar la decisión de cortar cosas buenas para perseguir cosas mejores. Aprende, practica y crece. Son tres palabras que deben ir juntas en la historia de tu vida. Voy a leer esto último. Aprende, practica y crece. Son tres palabras que deben ir juntas en la historia de tu vida.
2: Buenísimo. Yo creo que aquí, Javier Cornejo, lo que nos está motivando a encontrar es aquellas cosas en las que el talento y los dones que Dios ha puesto en nuestra vida pueden magnificarse, pueden maximizarse y dar un mejor resultado. Yo creo que las abuelitas decían una frase, el que mucho abarca, poco aprieta. Pero todos podemos tener opiniones diferentes o podemos pensar de manera distinta con estas conclusiones, pero quería comenzar contigo, Huguito. ¿Qué conclusiones te genera la lectura de Javier Cornejo?
1: Pues mira, me gusta, me motiva, y obviamente yo veo puntos de tensión, ¿verdad? Porque en primer lugar, como Dios nos ha dado dones diferentes, decíamos al inicio, ¿verdad? Yo puedo ser fiel, se trata de encontrar dónde yo puedo ser útil, dónde puedo ser fiel, dónde puedo dar fruto. Y a mí eso me libera de la competencia, porque a Dios a otro le dio otra cosa. Pues no estoy tan contento con decir yo tengo que ser el mejor en esto, digamos. Yo voy a ser fiel y voy a hacer todo lo que pueda con lo que Dios me dio, pero no tengo por qué estar necesariamente pidiendo ser el mejor. Por otro lado, perdón la discrepancia, pero cuando yo leo esto me pongo a pensar en mí. Yo espero que la audiencia diga, bueno, ¿cuál es mi línea? Por ejemplo, decía, ¿qué me gustaría a mí? A mí me gusta el tema de la sabiduría, digamos, ¿verdad? Y si yo le pusiera el apellido, como él dijo que esta persona era liderazgo práctico, sabiduría, pero ¿qué tipo de sabiduría? Tal vez sabiduría para la vida, para las decisiones del día a día. Y entonces me puse a pensar en esas cosas, en qué me gustaría, pero por otro lado, yo digo, yo siempre lo he pensado, pues para mí, porque yo quiero tomar decisiones prácticas, ¿verdad? Y que me vaya bien en la vida y generar las cosas que yo quiero. Y me motivaba a que debemos pensar en los demás, ¿verdad? Mm. Debemos de pensar en dónde puedo servir. Y esto que para mí ha sido interesante para mí, ahora también cómo podría compartirlo, ¿verdad? Y tal vez cosas que hacemos como nosotros cuatro que estamos aquí, Dios nos ha dado una oportunidad interesante, ¿verdad? De poder compartir y de poder trasladar esas cosas que él ha puesto en nuestro corazón.
2: Y tal vez cuando el autor decía, bueno, hay personas que son buenas para hacer muchas cosas, a mí se venía a la mente Eduardo. Porque Eduardo, yo siento que es, yo lo veo y lo conozco hace muchos años, todólogo. O sea, uno le puede platicar de política, de fútbol, de tecnología, de inteligencia artificial, de leyes. Y esa pregunta que hace el autor me hizo pensar mucho en vos. ¿Y qué pasa con aquellas personas que tienen el desafío de ser muy buenas en muchas cosas?
0: Yo no iba a decir nada. Yo quería comentar. No, yo creo que, bueno, aquí hay algo bien interesante porque las habilidades que Dios nos ha dado, tenemos que aprender a potencializarlas, ¿verdad? Y yo creo que una de las cosas que me ha ayudado a mí es, a pesar de que pues, Dios me dio una capacidad de poder estar en varios ámbitos, ¿verdad? Y relacionarme en varias esferas, la diferencia es que siempre hay una o dos en las cuales él me ha convertido en, no experto, pero sí como que uno camina mejor con esto, ¿no? Y yo quería retomar lo que quería decir. Para mí, por mucho tiempo, si llegas a un punto en donde dice, ay, por ejemplo, hay gente que me ha dicho, ala, ¿y usted qué no ha hecho, verdad? O sea, fue bombero, ha sido buzo, ha estado en pavón retenido en el Polo Chico, ¿verdad? O sea, de todo, y es cierto lo que le estoy diciendo, ¿verdad? O sea, hay muchas cosas que ha pasado, pero realmente conforme el tiempo fui dándome cuenta de que el Señor me estaba enfocando en una. Mm. Y quiero agradecer a la organización a la cual hoy pertenezco, que se llama CISAP. Algo que me llama la atención es que su propósito de la organización es multiplicar, bendecir personas, multiplicar talentos. Y cuando yo entro y encuentro eso, me di cuenta que eso es lo que yo hago, ¿verdad? Bendecir personas y multiplicar talentos. Entonces, a pesar de que estás como en un amplio espectro sobre las cosas que haces, el Señor te define siempre en una. Mm. Y una es bendecir personas y multiplicar talentos. Eso me vino a mí a encajar tanto a decir, no me importa dónde me lleve o dónde me ponga, mi propósito es bendecir personas y multiplicar talentos. Entonces, yo creo que eso es algo bien importante y es encontrar la línea de lo que Dios te ha preparado para poder ejecutar en las diferentes esferas donde te pueden mover.
2: Yo creo que, por ejemplo, en carreras así como en derecho, es bien complicado porque uno está estudiando la carrera y dice, bueno, ¿en qué área te quieres especializar? Hay que derecho penal, laboral, civil, mercantil, de contratos. Y de verdad que la vida, o mejor dicho, Dios te va empujando hacia un área donde tal vez podemos ser débiles, pero él es fuerte en nuestra debilidad. Y encontramos el propósito al que nos estás mencionando. Y Sheila, en ese sentido, esa especialización que nos reta Javier Cornejo, ¿cómo ha afectado tu vida? ¿Qué ha impactado? ¿A qué te ha movido Dios?
3: Mira, y justamente yo les voy a compartir dos takeaways de lo que hemos estado leyendo. Uno es...
2: Y takeaways para que el lenguaje de Eduardo,
0: en mi pueblo hoy sabemos que es frases para recordar.
3: Sí, perfecto, gracias. Pues yo les diría... Pregunta de coaching de carrera. Yo me desarrollo en el área de talento humano, ¿verdad? Entonces yo le hago una pregunta a los profesionales que pasan con nosotros. ¿Qué te apasiona y lo harías aunque no te pagaran? Mm. Si tú no sabes qué te apasiona, piensa qué harías aunque no te pagaran. Y por ahí vas a empezar a descubrir esos dones y talentos que tú tienes. Y la otra que me gustó tanto es en esta lectura es leer lo del estudio de las 10,000 horas de práctica para ser un experto en cualquier campo. Mm-hmm. Cuando nos dan un norte, un horizonte, bueno, tienes que practicar 10,000 horas y vas a poder obtener ese dominio o nivel de experto, yo les quiero dar dos ejemplos muy prácticos. En mi casa todos sabemos armar el cubo Rubik, okay, ¿verdad? 3x3. Yo soy principiante, entonces yo armo un cubo en 5 minutos. Mi hija, mi esposo, en 1 minuto, pero mi hijo lo arma en 9 segundos. Entonces, cuando ustedes ven eso, y decía el autor, ¿verdad? ¿Cuál es la diferencia, verdad? Entre una principiante como yo y un streetcuber como mi hijo. Disciplina y práctica. No sé si él tendrá esas 10,000 horas, pero está en un nivel, ¿verdad? Donde él ya es un nivel de experto. Y si lo pongo en el campo profesional, laboral, fíjense que una de las cosas, de los retos que nos llegan a nosotros es cómo ayudamos a los líderes a desarrollar competencias y habilidades que son diferentes o que no han sido desarrolladas en su entorno. Y una de ellas es influencia. Me dicen, ¿cómo desarrollamos influencia? ¿Cómo puedo desarrollar esa capacidad de liderazgo? Y con estos programas o sacar a la gente de su zona de confort durante cierto tiempo, nosotros hemos visto esos cambios hasta en 9 meses. Tú puedes pensar en un líder que no tiene un nivel de influencia, pero que empieza intencionalmente, como dice este autor, a someterse a esas horas de práctica en áreas de que no es su zona de confort y desarrolla esa habilidad. Y nosotros hemos visto ese cambio por lo menos en 9 meses.
1: Wow. Fíjate que ahorita uniendo todo, yo diría, para mí algo me quedo, bueno, tengo que tener enfoque para desarrollar capacidades, ¿verdad? Uh-huh. Lo que yo tal vez quise resaltar antes, tengo que tener humildad para recibir corrección. Pero también lo decía, tengo que tener disciplina si quiero crecer, ¿verdad?
2: A mí.
1: Entonces, todas las cosas, yo pienso que es algo que podemos aprender. Yo le y animaría que haga algo práctico con esto que está recibiendo hoy. Puede ser escribir, pensar esto que estamos hablando, cuál es su línea, cuál es su sueño, algo que le guste hacer sin necesidad de que le paguen, ¿verdad? Pero también yo le añadía, ¿y usted cree que eso puede servir? ¿Esto glorifica al Señor? ¿Es algo que bendice a los demás, verdad? Y ahí vamos mezclando, porque creo yo que parte de esto que podemos hacer nosotros aquí es que lo pongamos en práctica, no solo, ¿cómo dijiste? Es que era el que planeaba y no
2: se comentó. El espíritu, ¿cómo le dicen en tu pueblo?
1: El espíritu del sope.
2: Blackbird.
1: Y nosotros podemos poner en práctica enfoque para agarrar capacidades, humildad, disciplina, ¿verdad?
2: El autor nos lleva a analizar algo que se llama la cadena de maestría y queremos colocarlo en pantalla para que sea más fácil de ver, y si usted nos está escuchando en la radio o va de camino al trabajo, se lo vamos a explicar aquí. La cadena de maestría implica por la pasión, que es eso que mueve nuestro corazón. Otros autores le llaman esa divina insatisfacción. ¿Qué nos mueve? ¿Qué queremos hacer? ¿Qué consume nuestras ganas de vivir? Y a esa pasión hay que sumarle disciplina, el poder ejecutar actos constante y frecuentemente a pesar de las circunstancias y los obstáculos. Pero también nos lleva a generar entonces destreza, el tener esas habilidades que se maximizan o tienen una optimización con nuestros dones. Y luego hay que invertir tiempo, ser constantes en tal vez madrugar, probablemente quedarnos hasta tarde, pero meterle tiempo, introducir tiempo para que se pueda lograr. Y por último, llegar a ese nivel de grandeza, que nosotros le llamaríamos el cumplimiento de la voluntad de Dios, ver esa fidelidad de Dios cumplida. Esa cadena de maestría, como él lo decía, Huguito, pues requiere especializarnos, requiere meterle tiempo. Y yo quería decir algo también, la Biblia no nos llama a la monoespecialización, o sea, no dice solo sean especiales en una cosa, al contrario, la Biblia dice todo lo que hagan, háganlo para el Señor. Y me recuerda a mí que José fue buen administrador, fue intérprete de sueños, fue un buen administrador de recursos estatales y también fue padre de familia, fue un buen miembro de su familia. Pablo fue teólogo, fue misionero, fue fabricante de tiendas y tengo la certeza que aunque la Biblia no lo menciona expresamente, Jesús fue un buen carpintero, ¿verdad? Uh-huh. Pero fue alguien que también fue excelente en todo lo que hizo. Sam, vos ibas a concluir con algo.
4: Solo rapidísimo. No, y José también fue esclavo, uh-huh, fue vendido, sí, fue rechazado
2: por su propia familia.
4: Pero eso no lo llevó a tener un mal corazón cuando llegan sus hermanos y él llora, ¿verdad? Él tuvo la posibilidad de agarrarlos y hacerlos en sí a todos ahí porque tenía el poder para hacerlo, pero su corazón ya estaba preparado para el perdón, ¿verdad? Y poder ayudar al pueblo de Israel porque entendió cuál era su propósito. Pero solo quiero decir esto rapidísimo. Foca, ya que hablamos de sope, hablemos de las focas. Usted tiene que tener la foca en su vida, ¿verdad? O sea, no se vuelve foca, pero mire. Fe, tiene que tener fe. La O es de objetivos claros para ver las oportunidades.
2: Wow.
4: Carácter y actitud.
3: Ay, qué
4: fe,
3: lindo.
4: Objetivos claros para ver las oportunidades que vienen. Carácter y actitud, mi querido Axel.
2: Wow. Así que hoy nos vamos con una cadena de maestría, especialización, con foca. Y con el espíritu de sope.
4: Hay que echarlo fuera.
2: Querida audiencia, de verdad que lo que el autor nos está motivando el día de hoy es a que nos enfoquemos en aquellas pasiones que Dios ha puesto en nuestro corazón. Y quizás Dios ha puesto muchas pasiones en su corazón. Hoy es un buen día, hoy es un buen viernes, hoy es un buen momento para que usted pueda decir, Dios,
5: ¿cómo puedo yo enfocarme, meterle más ganas, más energía, más garra, más recursos, más humildad a esta pasión que has puesto en mí? Huguito, ¿podrías dirigirnos en oración para todas estas personas que tenemos sueños y hoy necesitamos ponerle más pasión, destreza, tiempo, disciplina para ver la fidelidad de Dios?
1: Claro, podemos orar, ¿verdad? Que el Señor nos ayude y de repente podemos tomar alguna decisión, ¿verdad? Si nos toma 6 meses o 9 meses desarrollar algo, usted puede enfocarse, que es lo que nos está diciendo el autor, y decir, bueno, por 6 meses le voy a poner atención a esto. Pero oremos, pidámosle al Señor. Padre, en el nombre de Jesús venimos ante ti sabiendo que tú nos escuchas, que tú nos conoces, que tú nos diste dones y talentos y nosotros queremos ponerlo al servicio tuyo, Señor. Padre, líbranos de la competencia, líbranos del orgullo. Queremos ser útiles, Señor, al propósito que tú tienes para nuestra vida, Señor. Te pedimos que nos des enfoque, que podamos entender qué es lo que nos corresponde en este tiempo para poder seguir desarrollándonos. Te pido que nos des humildad, Señor, que podamos avanzar reconociendo que tú eres el que nos ayuda, como hizo Caleb, Señor. Y te pedimos, Señor, que tú nos ayudes también a tener esa disciplina, Señor, a poder avanzar, a poder darle el tiempo. Ayúdanos, Señor, en nuestras dificultades. Reconocemos que tú eres el que nos ha dado los talentos y nosotros lo que queremos es dar fruto, servirte a ti, Señor, en el nombre de Jesús. Amén.
5: Amén, amén, buenísimo. Y si usted quiere adquirir herramientas para poder conversar, desafiar, pero también transformar la cultura que nos rodea, el Congreso Cristianamente es para usted. Y si usted quiere participar aquí, desde Baja con Dios, le vamos a cumplir su sueño de participar. Usted tiene que participar al 3043-8888 respondiendo una pregunta. ¿Cuál es la pregunta para hoy, Sheila?
3: Y la pregunta dice: ¿qué talento o sueño debe poner en las manos de Dios para ir del sueño al propósito?
5: Otra vez.
3: ¿Qué talento o sueño debes poner en las manos de Dios para ir del sueño al propósito?
5: Y nos han entrado ya varias respuestas de diferentes amigos, de diferentes personas que forman parte de la familia de Vaya con Dios. Y yo quiero leer uno que me llamó la atención aquí. Dice: mi sueño es terminar mi licenciatura y mi meta es acercarme cada día más a Dios y servirle. Saludos de Fernanda. Alguien más nos escribe aquí: buenos días, les saludo desde Shela. Los veo todos los días en un ratito mientras me alisto para ir a trabajar. Ojalá algún día pueda ganarme, aunque sea una Biblia. Saludos y bendiciones.
4: Mira, aquí dice uno buenísimo, dice: buenos días, CVCD. Entonces yo entiendo que es compañero de Vaya con Dios.
5: Ah, muy bien. Ah,
4: qué bien. ¿Cuántos de Vaya con Dios? Chicos, ahí así va. Dice: fue hacer con dedicación, con pasión lo que tenga que hacer, finalizar cada plan y no dejarlas a medias. Atención, Darío País.
5: Buenísimo, Huguito.
1: Sí, hay varios. Vamos a leer el de Byron Alvarado. Saludos, Byron. Y dice que parte de que le ayude a cambiar, a pensar mejor, a no ser impulsivo, a ser mejor cada día, dice. Saludos, Byron. Saludamos también a otras personas. Saludamos a Glenda, que nos dice: tenía el sueño de ejercer la profesión de forma íntegra, poner en práctica lo aprendido. Le pedí dirección a Dios, el Señor me confirmó. Sin embargo, el proceso nos hace a veces preguntarnos si fue una decisión correcta. Dice, interesante, ¿verdad? Pero en medio de las circunstancias, el Señor nos permite seguir viendo su gloria y aprender.
5: Buenísimo, quiero leerles este mensaje de Haroldo Vía. Y dice: Señor, dame ese monte. Me inscribí a la universidad a los 57 años y me gradué a los 62. Casi a los 65, trabajo de asesor
3: legal. Wow,
5: genial. Dios cumple sueños y la edad no es un motivo para no perseguir los sueños que Dios ha puesto en nuestro corazón. Queridos amigos, vamos a ir a un pequeño corte, pero no sé, pero quédese aquí en sintonía porque hay más aquí en Vaya con Dios.
6: Atrévete a vivir.

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2: Y seguimos aquí en Vaya con Dios teniendo una buena conversación acerca de los dones, los talentos, los sueños que Dios ha puesto en nuestro corazón y la disciplina que intentamos tener también para poder alcanzarlos. Pero algo que nos llamó mucho la atención en el segmento anterior fue la sabiduría que Eduardo Magerman compartió con nosotros y nos dijo, si usted quiere abandonar ese espíritu de sope, le invitamos a que usted siga el concepto de foca. Vamos a colocar ahí en pantalla para que usted pueda ver. Foca básicamente es tener fe, objetivos claros, carácter y actitud. Cuando tenemos objetivos claros vamos a ver oportunidades. Cuando tenemos las oportunidades tenemos que tener el carácter para poder enfrentarlas y luego la actitud correcta para poder ver la fidelidad de Dios cumpliendo su voluntad en nuestra vida. Así que usted decide, sope o foca.
3: Yo quiero agradecer a toda la gente linda que está en las redes sociales conectadas, no solo dentro del territorio bellísimo de Guatemala, sino que fuera de las fronteras del mismo. Ahí les mandamos un saludo a todos y recuerden que usted puede también participar al 30-43-88-88 para poderse ganar los libros y las entradas para esta gran conferencia que va a estar el día de mañana, ¿verdad, mi querido Axel?
2: 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Respondiendo, ¿qué pregunta, mi querida Sheila?
4: Dice, ¿qué talento o sueño debes poner en las manos de Dios para ir del sueño al propósito?
2: Y buenísimo, como decía Eduardo también, si usted le está gustando esta lectura de Javier Cornejo y participa el 30-43-88-88, usted puede ser acreedor de uno de estos libros de La Historia Dentro de Ti. Usted no se lo puede perder y de repente usted puede una vez contarnos a quién se lo piensa regalar, a qué persona quiere inspirar, qué sueño quiere usted ver cumplido. Y vamos a continuar con la lectura de Javier que ahora nos motiva a alcanzar nuestros sueños. Huguito.
5: Vamos directo a la lectura de Alcanza tus sueños. Tus sueños es el subtítulo y dice así: soñar nos da una razón para levantarnos cada día. Nuestros días más oscuros pueden ser iluminados por la luz de nuestros sueños. No hay nada que un soñador no pueda alcanzar cuando pone sus pies a trabajar. Soñar es el combustible que me enciende cada día. Sin importar mi situación, puedo soñar con un mañana mejor.
2: Soñar es imaginar el futuro, es ver en nuestro interior lo que podemos construir en nuestra vida. Es ver con el corazón y no con la razón. Y la creatividad es la habilidad de ver lo imposible. El sueño es el combustible para hacer lo posible. Quien pierde su capacidad de soñar, pierde su capacidad de vivir una vida al máximo.
4: Los sueños son la sustancia de todo gran logro, decía Ed Cole. ¿Qué historia sueñas vivir? ¿Qué historia te puedes ver contando a tus hijos? Cada uno tiene diferentes sueños y hay sueños para cada uno. El problema está en que cuando dejamos de soñar, dejamos de vivir. La vida se vuelve gris para aquellos que se han perdido su capacidad de soñar y lo lindo de los sueños es que son para todos.
3: Durante mis años escolares y universitarios siempre divagué a otros mundos. Recuerdo de repente volver dentro de mí y no recordar nada de lo que acababa de estudiar. Tenía que regresar varias páginas para entender dónde estaba. No sabía cómo había llegado ahí, pues le había dado rienda suelta a mi imaginación. Es que me río porque tal cual es patazo. Me encontraba en otras tierras viviendo aventuras históricas que me encendían el corazón.
5: Soñar despierto parecía ser en ese momento una debilidad, pero con el tiempo aprendí que no es una debilidad, sino una fortaleza. Hoy sé que ser un soñador ha sido una de mis mayores fortalezas, porque eso requiere ser un visionario.
6: Uno de los grandes problemas, dice el autor, que tenemos con respecto a los sueños, es que nosotros mismos no creemos que podemos alcanzarlos. Mira qué interesante. Muchas personas piensan que deben llegar a cierta edad o a cierta posición en la vida para luego decir, ahora sí estoy en un buen momento como para retirarme y perseguir mis sueños.
4: Pero la triste realidad es que nunca lo hacen. Ed Cole solía decir que nunca seremos demasiado jóvenes o demasiado viejos, demasiado pobres o demasiado ricos como para que Dios no nos ayude a alcanzar nuestros sueños.
3: Se me hace triste saber que tan solo el 37% de las personas entre 50 y 64 años recién se animan a perseguir sus sueños, cuando hubieran podido darles sus mejores años a perseguir sus sueños y no se los dieron. Ahora quizás su energía ya no está en un punto más alto o su físico no les permite darlo todo. Es porque en vez de perseguir lo que tenían en su interior, se quedaron en una tierra que parecía segura.
5: Lo anterior me lleva a hacer esta pregunta. ¿Por qué las personas abandonan sus sueños? Porque temen que sus seres queridos los juzguen por fracasar. Dan a otros el poder de influenciar sus decisiones. Fracasan una vez y no lo vuelven a intentar. No aprenden a disciplinarse. Todas estas son razones, ¿verdad? Les preocupa más el resultado final y no el proceso. No creen en ellos mismos o se rodean de personas negativas. Deciden que las personas no entenderán su sueño y lo abandonan. No tienen un camino garantizado para lograr el éxito. Prefieren conformarse con recompensas a corto plazo y otras razones más.
6: Y si usted se identificó con esa lista taxativa, pues es coincidencia o le están hablando claro hoy, ¿verdad? El autor continúa diciendo, la seguridad generalmente nos lleva, o muchas veces, a una vida donde todos los días son iguales. De hecho, una de las maneras de saber que has dejado de soñar es cuando todos los días tienen la misma rutina. Sabes cómo será todo el día y no existe ni siquiera una chispa de emoción.
4: Por otro lado, el día de un soñador es inesperado, porque cualquier paso que da dentro del día lo lleva a alcanzar sus sueños y a aventurarse más profundamente, a tomar el lápiz de su vida y a escribir la historia que antes solo soñaba.
3: Por lo tanto, cuando escuches la voz de tus sueños, las voces de las personas que no creen en lo que tú sabes que es para ti, las voces que te dicen que alcanzar lo que sueñas es imposible, se desvanecerán como espuma en el aire.
5: Es importante en este punto comprender que existen dos tipos de sueños. Sueños pequeños como un mejor auto, una mejor casa, y los sueños grandes. Los sueños que parecen imposibles. Estos son los sueños que deben llenar tu mente y tu corazón. Estos últimos tienen la capacidad de ver el presente y de imaginar el futuro. Las grandes historias son aquellas que imaginan un mejor futuro, que expanden nuestra imaginación y queman nuestro corazón.
6: Si vas a soñar, sueña en grande. Si vas a contar tu historia, que sea una gran historia. Al final del día, soñar en pequeño o en grande te va a costar lo mismo. Y en ambos casos encontrarás problemas y reveses. Si no hay obstáculos en el camino por el cual estás yendo, entonces es probable que ese camino no te lleve a ninguna parte. Emocionante. Atrévete a imaginar y a soñar no solo lo que parece posible, sino todo aquello que parece imposible.
4: Cuando me siento con algún escritor, le pregunto, ¿a dónde sueñas que llegue este libro? Esa pregunta es más importante para mí que el contenido del libro, porque si él tiene esa capacidad de soñar, tiene la capacidad de hacer sus sueños realidad. El contenido se puede arreglar, pero es muy difícil enseñar a soñar. Si me dice, no lo he pensado aún, probablemente no es un libro para mí. Un sueño sin un plan es una ilusión. Un plan sin un sueño trae confusión. Y un sueño con un plan es la solución.
3: Por lo tanto, te digo a ti lo que les digo a ellos. Siempre debemos expresar nuestros sueños porque es parte de nuestra historia. Cuando lo expresamos, lo tenemos vivos junto a nosotros. La importancia de escribir nuestros sueños y compartirlos con los demás es que si algún día nos olvidamos sobre lo que soñamos, alguien no lo puede recordar.
5: Expresa tus sueños. Sácalos de dentro de ti. Ponlos en movimiento. Escríbelos en las tablas de tu corazón para que puedas correr hacia ellos. Además, estoy plenamente convencido que las metas más increíbles para nosotros son los sueños inspirados por Dios, los que pertenecen a su corazón. Y sus pensamientos con respecto a nosotros se pueden ver reflejados en nuestros anhelos más grandes.
6: Endura en el camino de alcanzar tus metas, porque lo que endura perdura. Fuiste creado con un propósito mayor. Hay algo dentro de ti que ayudará a suplir una necesidad que tienen los demás. No lo guardes solo para ti, simplemente porque no pudiste endurar en el camino hacia tus sueños. En algún momento, todos pensamos en renunciar, pero debemos también pensar en los beneficios de perdurar.
4: Para ser exitoso, necesitas incrementar tu habilidad de resistir el dolor. El dolor no es más que debilidad saliendo del cuerpo, de la misma manera que el estrés no es más que fortaleza entrando al cuerpo. El fracaso no es la peor cosa del mundo. El rendirse lo es, decía Ed Cole. Así que mantente firme en el camino, ya que tu propósito es una bendición para el mundo. Es tu responsabilidad. Dios lo ha puesto, ha puesto algo especial en ti y eres único en sus manos. Espera que Él pueda cumplir sus propósitos a través de ti.
3: La forma en la que tú respondes a los sueños que Dios te ha dado está en tus manos. Si Dios ha puesto un sueño en tu corazón, también ha puesto dones en tus manos para alcanzar esos propósitos y metas.
5: Recuerda que la vida es más grande que nuestros temores y Dios es más grande que nuestros sueños. No permitas que tus temores determinen tus sueños.

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1: Podemos soñar, nos pueden intimidar, nos pueden sentir que somos pequeños, y precisamente es para ello, es para demostrar que no es con nuestras fuerzas, sino con las fuerzas de Dios. ¿Qué comentarios?
2: Yo tengo una que difiero con el autor, otra que lo pongo en tela de juicio, ¿verdad? Y es algo interesante. Dice que hay que tener cuidado porque decía ahí en lo que comentamos, influenciar nuestras decisiones, ¿verdad? Y hay que tener cuidado porque muchas veces cuando cedemos la responsabilidad es cuando alguien más decide por nosotros.
1: Totalmente.
2: Creo que la responsabilidad se asume, no se delega, ¿verdad? Entonces, cuando yo cedo la responsabilidad, va a haber alguien que influencie en mis decisiones, ¿verdad? A diferencia a cuando yo la asumo. Dos, hay que tener cuidado. El autor dice cuente sus sueños, pero tampoco es para que usted ande como vendedor de periódicos, ¿verdad? ¿Por qué? Porque José también nos enseña que contar un sueño o una visión puede causar recelos en otros.
3: Correcto.
2: Entonces hay que ser sabio también a quién contarle nuestros sueños. No es ir a andar ahí diciendo, fíjense, muchacha, fíjense qué tal. Y de repente, como dirían en buen chapín, para que usted sepa, querida audiencia, si nos escucha fuera de las fronteras, le madrugan el sueño, ¿verdad? Y sabe qué es lo peor, como el sueño no fue puesto para esas personas, fracasan. ¿Ya? Y eso se lo digo por experiencia propia. Hay gente que quiere aprovecharse de un sueño que no fue puesto en el corazón de ellos y al final fracasan. Entonces hay que tener cuidado específicamente en eso.
1: Sí, y a veces el fracaso, como él lo decís, es intentar nosotros vivir el sueño de alguien más.
2: Y solo quiero aclarar algo, fracasar no es malo, mantenerse en el fracaso sí.
1: Sí.
2: ¿Verdad? Entonces, para ser fracasado es aquel que se queda en el fracaso, pero fracasar es bueno porque uno aprende.
1: Y va a ser parte del proceso de soñar.
2: Así es.
1: O sea, porque vas a implementar acciones, pero no siempre van a resultar. Huguito, sí. Tenías también más comentarios.
3: Sí, la verdad es que es interesante el tema, ¿verdad? Pero yo quisiera tal vez como decir, la fe no garantiza que las cosas van a salir como yo pienso.
1: Buen punto.
3: Si vemos Hebreos 11, vemos gente que fueron héroes de la fe, que lograron sus objetivos, y otros que son héroes porque se mantuvieron en fe a pesar de resultados que malos. Entonces, como cristianos no debemos pensar que todo lo que nos imaginamos y soñamos va a ser así. Más bien debiéramos traer esos sueños delante de Dios. O sea, necesitan oración, necesitan discernimiento, decidir si es algo que Dios quiere que yo haga y que Él me va a apoyar, ¿verdad? En lo que yo voy a hacer. Y entonces podemos tener una mejor probabilidad, pero no es que podamos garantizar esas cosas. Sin embargo, yo pienso que sí debemos soñar en grande, precisamente que es el consejo que nos dice, usted sueña en grande, su Dios es grande, y debemos traer esos sueños grandes delante de Dios, pero tal vez como dijo Jesús, él dijo, Señor, pero no sea mi voluntad, sino la tuya, ¿verdad? Entonces, ahí hay una tensión, ¿verdad? Donde yo puedo, confiando en Dios, pensar en grande, traer las cosas, pero sujetarme, porque yo tengo que estar sujeto al Señor, ¿verdad? Y si no, creo que eso se puede volver un ídolo. O puedo creerme que yo lo logré por mis propias fuerzas.
1: Así es.
3: Ya no sería como Caleb, que con la ayuda del Señor voy a hacer esto. Y entonces, en esa tensión, yo creo que sí debemos soñar en grande, pedirle al Señor que abra nuestra mente, que nos diga hasta dónde podemos llegar. Él dice que puede hacer mucho más abundantemente de lo que nosotros podemos pedir o pensar. Pero manteniendo eso, ¿verdad? Creería yo que ese es el punto de tensión.
1: Totalmente. Y a mí me una vez escuché, y realmente lo digo en una película, ¿no? No fue que lo leí en un libro, que algo así intelectual. Pero, ¿saben cuál es la diferencia entre un astrónomo y un astronauta?
4: A ver.
1: Los dos sueñan con las estrellas. Los dos analizan las estrellas, los dos tienen pasión por las estrellas. Pero solo uno se acerca a ellas. El astrónomo se queda de lejos y el astronauta se acerca a ellas.
4: Interesante.
1: Yo quiero compartir la historia de John Glenn. Él es un hombre cristiano que fue astronauta. Y el primer vuelo, y lo vamos a poner ahí en pantalla, el primer vuelo que él realiza, lo realiza al espacio en 1962, a los 40 años de edad. Y fue el primer estadounidense en orbitar la Tierra en el viaje de Mercury Atlas 6, en la misión Amistad 7 o Friendship 7. Pero lo interesante es que el sueño no se quedó ahí. El sueño fue regresar al espacio. Y no fueron 5, 10, 20 años después, fueron 37 años después que él volvió a volar al espacio en el Discovery. Y ahí volvió a estudiar el espacio. Y

0: y a los 77 años de edad acuñó una frase: ver a la creación, ver a la tierra desde esta perspectiva hace imposible no creer en Dios. Y ahí se podemos ver en pantalla la tierra desde el Artemis 2. Y como dijo John Glenn, imposible no creer en Dios después de ver esta majestuosidad. Y creo que cuando nosotros nos movemos a cumplir los sueños que Dios ha puesto en nuestro corazón, cuando abandonamos el ser astrónomos para volvernos astronautas y nos acercamos a las estrellas, podemos creer también más en Dios porque vemos su fidelidad cumplirse en nuestras vidas. Vemos cómo Él es fiel y cumple sus promesas.
1: Sí, saben que yo cuando leí esta, varios de ustedes leyeron varios párrafos donde hablaba que cuando tenemos sueños van a haber obstáculos, personas negativas, ¿verdad? Personas que te dicen que no vas a poder. Y a mí me hizo pensar, y conectando un poco a lo que tú estás diciendo, Axel, con el tema de hacerle espacio a nuestra rutina, a los sueños de Dios. Yo pensé en Nehemías. Él estaba tranquilo, como dirían mis hijos, existiendo como copero del rey, ¿verdad? El rey Artajerjes. Cuando él se entera de que la ciudad de Jerusalén no tenía puertas ni muros de protección, la Biblia dice que él tenía un fuego en el corazón que le quemaba por su interior y él se puso muy triste, ¿verdad? Él oró a Dios, oró por favor, porque le diera favor ante el rey, ¿verdad? Y le dieron cartas para que él pudiera atravesar diferentes lugares, le dieron madera, ¿verdad? Para que él pudiera ir a reconstruir las murallas de Jerusalén. Entonces, él a mí me es un ejemplo lindo porque él está en su rutina, ¿verdad? Él está haciendo su trabajo y Dios le pone ese anhelo, ese sueño en el corazón de ir a reconstruir las murallas de Jerusalén. Él se va por un tiempo, ¿verdad? Le dan permiso, tiene provisión, ¿verdad? Él organiza cuando llega a Jerusalén, organiza todos, reconstruye puertas, murallas. Tenía oposición, Sanbalat, Tobías y Gesem eran su oposición, su estorbo, ¿verdad? Pero él usó los dones que tenía. Son los dones, las habilidades, el liderazgo. Él no tenía el dinero, pero lo obtuvo con sus buenas habilidades, lo obtuvo, ¿verdad? Y podemos ver que él usó lo que tenía. Lo que tenía era un deseo del Señor. El Señor ya había puesto en él habilidades de liderazgo, planificación, supervisión, ¿verdad? Hizo reformas, restableció la lectura, incluso de la palabra cuando ya los muros estaban levantados, y lo hizo en 52 días, ¿verdad? Entonces nosotros cuando vemos, y quedó para la historia tanto ejemplo de liderazgo de él, pero yo lo que digo es, a veces estamos en nuestra rutina y estamos cómodos, y Nehemías respondió a ese sueño de Dios. Él fue sensible, ¿verdad? Ese fuego que puso en su corazón para salirse de su zona de confort e ir a reconstruir murallas, ¿verdad? Y puertas, y que una ciudad pudiera estar restaurada. Así que también tenemos un ejemplo, ¿verdad? Allí.
2: Ahí me llama mucho, me llama mucho la historia de Nehemías porque tiene muchos contextos de liderazgo, de planificación, de estrategia, pero algo que hay que resaltar es que Nehemías no era arquitecto, no era ingeniero estructural, sino que él era un copero, pero el Señor sabía qué dones y qué talentos tenía. Y ojo, aquí mencionaste tres detractores, pero habían un cuarto que él logró negociar, y era el mismo pueblo de Israel que tenía bajo un yugo de deuda del propio pueblo.
0: Totalmente.
2: Y fíjense que aquí viene algo bien interesante. Muchas veces ponemos de excusa el dinero para no cumplir los sueños, ¿verdad? Y a él se le dieron todos los recursos. Se le dieron, ¿cómo? Porque creyó en ese sueño. Si el Señor te va a dar el barco, también te va a dar el atún para que vayas a cazarlo, ¿verdad? Entonces, cree que no puede ser un impedimento directamente la plata. Claro, debemos ser buenos administradores y sabios, pero a lo que quiero llegar es que no hay un obstáculo cuando es el motivo, el corazón del Señor para poder servir, para emprender un negocio, para ejercer la profesión, para abrir un ministerio, para el Señor tiene todo planificado. Pero ¿qué necesita? Que usted sea obediente, como dice en Juan 15, ¿verdad? Soy la vid, son las ramas, poden cosas para que den más fruto, o quiten y desechen las cosas que no deben de tener ahí.
3: Y mira, y con ese llamado a la obediencia, yo quisiera lanzar de nuevo el reto para la audiencia. Tomemos alguna decisión. A veces estos grandes propósitos y estos grandes sueños pueden empezar con pequeñas acciones que podemos tomar. Tal vez puedes tomar un curso, tal vez te toca hacer una llamada y pedir perdón, tal vez puedes pensar en que vas a ahorrar una cantidad pequeña, no tiene que ser grande inicialmente, ¿verdad? Tal vez puedes ordenar tu agenda. De repente puedes pensar y decir, ¿qué cosa voy a dejar de hacer para ganar este enfoque que hablamos hoy? Toma alguna decisión con lo que estás recibiendo hoy. El Señor te pueda poner corazón, que tú la ores, que tengas disciplina, de tal manera que caminemos y que no tengamos el espíritu de sope de solo planear.
1: Sino de foca.
3: Sino que también podamos actuar y seamos obedientes, como estás diciendo.
0: Buenísimo. Hoy tenemos el reto de pasar, de soñar, de ser sope, a pasar a ser foca, de ser astrónomo, a ser astronauta. Y al final, pues, como lo hemos estado hablando aquí, soñar es uno de los lenguajes de Dios. Y yo apunté unas líneas, a veces es más fácil recordar cuando las cosas riman, pero al final de la vida soñar es navegar en el barco de una fe viva, con un eterno capitán que no nos conduce a la deriva. Trabajar por los sueños de Dios no es fugarse de la vida, sino aventurarse a salir de un elevado punto de partida. Para el soñador, la palabra de Dios es el combustible más puro, pues no tiene promesas vacías, sino certeza del futuro. Quien sueña junto a Dios, no sueña solo, sueña acompañado, y por eso de su sueño cumplirse, lo tiene por seguro. Y querido amigo, hoy de verdad queremos retarlo a usted a que sueñe, pero que sueñe los sueños de Dios. Que sueñe en grande, aquello que lo intimida, a conquistar esa tierra que Dios prometió, pero que sí, que tiene obstáculos, que tiene dificultades, que tiene retos, pero que con Dios todo es posible. Que podemos pensar que las cosas que tenemos por delante no son cosas fáciles, son retos, pero Dios los vuelve aún más posibles. Sheila, yo quería que nos dirigieras en oración y por todas aquellas personas que hoy están soñando, pero tienen enfrente metas, retos, desafíos, edad avanzada, y dicen, no, yo quizás ya no estoy para soñar esto. Pero quisiera que oráramos y que podamos enfocar nuestra fe en Dios para ver los sueños de Él cumplidos en esta tierra.
1: Qué lindo, claro que sí. Bueno, Padre, gracias, Señor, porque tú estás inquietando nuestros corazones, Señor, primeramente para recordar quién eres tú, cuán grande, poderoso, omnipotente, omnisciente, omnipresente eres tú, Señor, y estás al cuidado de cada detalle que tú, a cada uno de los que estamos hoy en el programa escuchando, nos has diseñado con un propósito único, lleno de dones, talentos, habilidades que solo simplemente reflejan de tu grandeza, Señor. Todo lo que nosotros tenemos hoy es un reflejo de ti, Señor, porque tú nos hiciste a tu imagen. Y yo quiero orar por los que están hoy escuchando, que primeramente, Señor, podamos ver a ti cuán grande eres y podamos ver a través de la palabra quién dices tú que somos, Padre, que nos des coraje para tomar esas pequeñas decisiones, empezar paso a paso a someterlas a ti, esos sueños, Señor, para que puedan tener un plan y podamos de verdad que seguir como es, hoy aprendimos foca, ¿verdad? La fe, los objetivos, el carácter y la actitud. Ayúdanos, Padre, a creer en ti, a creer en lo que tú has puesto en nosotros, en lo que tú dices de nosotros, y danos, así como lo hiciste con Nehemías, Padre, llénanos alrededor de los recursos, personas, conexiones divinas que pueden ayudarnos a cumplir esos sueños que tú has depositado y van a ser para tu gloria. En el nombre de Jesús. Amén.
0: Buenísimo, buenísimo. Y antes de pasar a todos los mensajes que estamos recibiendo en redes sociales, yo quería darles una pequeña ronda de tiempo y que puedan retar a la audiencia a algo que tenga que ver con la lectura del día de hoy, ya sea con la lectura de la Biblia o con la lectura del libro de Javier Cornejo.
2: Yo tal vez comenzaría con que primero, antes de luchar con los gigantes externos, luche con los internos.
1: Me gusta.
2: ¿Verdad? Yo creo que eso es lo primero, y uno es llevar sujetos los pensamientos a la obediencia de Cristo. A veces nosotros somos nuestro peor enemigo. Y sabe una cosa, para saber de qué, a veces yo en las mentorías me dicen, mire, pero es que yo no sé de para qué soy bueno. ¿Sabe qué? Pregunte a la gente que la quiere y que la ama, y usted va a ir encontrando cierto común denominador, que le dicen, sos bueno para las relaciones, sos bueno para organizar, ¿verdad? Sos bueno para cocinar, sos bueno para esto, y comenzar a ponerle atención, porque nos minimizamos. Entonces, luche primero en contra de sus gigantes internos para después luchar contra los gigantes externos.
0: Buenísimo. Hay un libro que habla de los dos juegos del tenis, ¿verdad? Y el primer juego del tenis es aquel contrincante, la red, la pelota, el clima, etcétera, etcétera. Pero el segundo juego del tenis es el mental, es el que la persona está teniendo y que tiene que luchar. Y realmente el tenis es un excelente deporte de conquista mental, porque más que las situaciones, son largas horas, es bajo el sol, es cansado, pero es el estar presente y el ganarse uno mismo. Así que buen punto. Huguito.
3: Pues yo te animo a que tengas sueños, pero más bien a que evalúes tus sueños conforme la escritura, o sea, que veamos si nuestros sueños están alineados con Dios, y podríamos decir, veámoslo conforme a la palabra, pongámoslo en oración. Yo diría, sí podemos tener un consejo sabio de personas, no cualquiera, como dijo Eduardo, pero sí podemos tener un consejo sabio, e incluso las circunstancias que nosotros no controlamos. A veces hay momentos de oportunidad, a veces hay circunstancias que Dios pone. Así que yo te pido que evalúes tu sueño, que no lo des por solamente este es mi sueño, sino que pongas en oración y entonces puedas estar más enfocado en lo que Dios quiere para ti.
4: Buenísimo, Sheila.
1: Yo creo que una vez que ya hiciste lo que Hugo dijo, que es poner los sueños en las manos de Dios, piensa que lo que te aleja del siguiente nivel son esas 10,000 horas de práctica. Si no eres bueno en algo, con la práctica lo vas a lograr.
4: Buenísimo. Y bueno, querida audiencia, gracias por haber participado aquí con nosotros. Recibimos muchísimos mensajes desde Costa Rica, desde Sheila, desde el espacio. No, desde el espacio todavía no, algún día. Hemos recibido mensajes de varios lugares y de varias zonas de Guatemala. Y queremos nosotros pedir hoy que producción nos diga quiénes son los ganadores, tanto del pase doble del Congreso Cristianamente, como de los dos libros de Javier Cornejo. Y si usted ya nos dijo, bueno, nosotros sabemos a quién se lo vamos a regalar, pues ahí lo puede etiquetar de una vez. Pero bueno, los ganadores del Congreso Cristianamente son Darío Pais y Guillermo Hernández. ¿Qué tal?
5: Muy bien.
4: Un aplauso.
5: Felicitaciones.
4: Nos vemos mañana aquí, de verdad, a partir de las 7 de la mañana, el Centro de Convenciones Ilumina de la Zona 10, para pensar cristianamente. Y tal vez, Sheila, ¿quiénes ganaron el libro? Porque tenemos dos ganadores del libro.
1: Así es. María Patzán, felicitaciones. Y Juan Carlos Calmo.
4: Muy bien. Un fuerte abrazo. Ahora la gran pregunta es a quién le van a retar a soñar, ¿verdad? Mira, pero gracias.
2: Solo antes, rapidísimo, dale. Contanos un poquito por qué Cristianamente.
4: Ah, bueno, Cristianamente porque el Instituto Crux tiene un podcast que se llama Pensar Cristianamente, también, y diálogos que nos motivan a pensar cristianamente, y es que el vivir la fe cristiana es también pensarla. Así que nosotros tenemos que vivir en esta tierra con la mente de Cristo. Amarás al Señor con toda tu mente, con toda tu alma, con todas tus fuerzas. Entonces, la mente, sí, es un elemento importante y tenemos que pensar cristianamente. Así que por eso el Congreso. Buenísimo. Tenemos a Ted Turner, y así que no se lo puede perder a partir de las 7 de la mañana el día de mañana. Querida audiencia, gracias por su sintonía, gracias Huguito, gracias Sheila, gracias Eduardo, gracias a todo el equipo de producción tan maravilloso que Dios ha puesto aquí en Vaya con Dios. Y querida audiencia, de verdad, hoy queremos retarle a soñar los sueños de Dios, soñar en grande, soñar con fe, así como lo hizo Caleb. No importa la edad, Dios es quien pone las fuerzas para hacer lo imposible posible. Y nuestro sueño hoy, aquí, desde este estudio, es que no vaya solo ni mal acompañado, sino que vaya donde vaya, esté donde esté.
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4: Hasta la próxima. Nos vemos.

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1: 7:32.
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2: Muy, pero muy buenos días, bienvenidos, queridos.

0: Dios ha preparado para su vida. No importa desde dónde nos esté escuchando, en el idioma, la latitud o el país, sea bienvenido a este programa que también es su casa aquí en Vaya con Dios. Y pues también hoy no estamos aquí en este estudio solos ni mal acompañados. Tenemos unos amigos de lujo que Dios nos ha permitido tener en esta vida para ser transformados, para crecer y para aprender más de él. Así que hoy queremos dar la bienvenida a Sheila de Ávila, a Huguito Nájera y al incomparable Eduardo Magermas. Así que Sheila, buenos días, ¿cómo estamos el día de hoy?
1: Feliz de estar con ustedes, ya extrañaba venir, no había podido venir como en un mes, pero gracias a Dios ya estoy de nuevo por acá. Así que entusiasmada para aprender con ustedes.
0: Buenísimo. Tamp, qué gusto verte.
2: Muy buenos días, igualmente mi querido Axel, Hugo, Sheila. Para mí es un privilegio estar aquí con ustedes hoy. Hoy es viernes 31 de julio, donde se paga, viene feriado, mire, todo, así que tenga cuidado porque, bueno, a pesar de que está alta la gasolina, definitivamente la gente sigue usando sus vehículos en el tránsito, ahorita que usted va a su oficina o al colegio a dejar a sus hijos, siempre con cuidado, siendo ciudadanos responsables, mi querido Hugo.
3: Qué gusto escucharlos, la verdad que muy contento de estar con ustedes, siempre aprendo cuando vengo aquí y realmente contento también con tener a la audiencia con nosotros, por eso estamos aquí, queremos conectarlo con Dios y con buenos autores para que podamos inspirarnos, tener ideas, pero con la ayuda del Señor, que eso se vuelva algo que podemos poner en práctica, y esperamos que el Señor nos hable hoy a través de la palabra y a través de esas ideas inspiradoras.
0: Buenísimo, y estamos leyendo en esta temporada de Vaya con Dios el libro La Historia Dentro de Ti por el autor Javier Cornejo, y la verdad es que ha sido muy interesante porque hemos visto conceptos como la conciencia situacional, el proceso de soñar, y hoy vamos a estar hablando precisamente acerca de los sueños. Pero antes de ello vamos a estar leyendo la palabra de Dios, y lo que hoy tenemos para compartir con ustedes es un pasaje excepcional de la palabra de Dios, donde vamos a ver cómo los sueños de Dios no tienen edad ni limitación para aquella persona que ha puesto su fe en él. Y para usted que nos está escuchando en casa, que quiere participar aquí con nosotros en el estudio al 3043-8888, el día de hoy le tenemos una promoción y tenemos una pregunta que le queremos hacer. Así que, Sheila, ¿cuál es la pregunta que queremos hacerle a la audiencia hoy?
1: Bueno, anímense a participar y la pregunta dice: ¿qué talento o sueño debo poner en las manos de Dios para ir del sueño al propósito? Así que animémonos, ¿verdad? Qué lindo, porque ¿qué talento o sueño debe poner en las manos de Dios para ir del sueño al propósito?
0: Y lo que hoy le estamos queriendo regalar a nuestra querida audiencia son dos pases dobles para la conferencia Cristianamente, así que no se lo puede perder. Y también más adelante les vamos a dar la sorpresa de otro regalito por ahí que producción tiene preparada para nosotros. Pero hoy, bueno, vamos a entrar ya a la lectura de la palabra de Dios. Y el segmento que tenemos hoy para compartir con ustedes, pues nos lleva a pensar en la posibilidad de cumplir nuestros sueños, de los sueños que Dios nos ha puesto, y que son sueños que pueden tener alguna dificultad, pueden tener algún gigante, puede verse difícil o puede verse algo complejo. Pero los sueños, cuando los ponemos en las manos de Dios, se pueden cumplir si son los sueños que son conforme a su voluntad. Así que vamos a tener esta pequeña introducción. Israel cruzó el Jordán, conquistó Jericó y a la ciudad de Jai, y derrotó las principales coaliciones cananeas del sur y del norte. Ahora, en la sección que vamos a leer del libro de Josué, hay una repartición de la tierra prometida entre las tribus. En medio de este proceso administrativo van a haber ciudades, territorios, y aparece Caleb con un sueño. Así que vamos a entrar ahora a la lectura de la palabra de Dios, pero antes veamos esta cortina y nos preparamos.

0: pongamos mucha atención en esto, porque aquí lo que vamos a hablar hoy son tres cosas que pasan cuando persigo los sueños de Dios para mí. Uno, me mantengo firme a pesar del desánimo. Esto usted lo puede leer en Josué 14, del 6 al 8. Y dice así: los hijos de Judá fueron a Gilgal para ver a Josué y Caleb, hijo de Jefune, el genicita. Hoy sí me tocó duro esa genicita. Mire, pues. Y le dijo: tú bien sabes lo que el Señor le dijo a Moisés, el varón de Dios, en Cades Barnea. En cuanto a nosotros, cuando Moisés, el siervo del Señor, me envió a reconocer la tierra, yo tenía 40 años, y a mi regreso le di la noticia según mi sentir. También sabes que los hermanos que me acompañaron desanimaron al pueblo, pero yo me mantuve fiel al Señor mi Dios. Y miren qué interesante, ¿verdad? Había una misión, había algo que se debía de hacer. Y dos personas dijeron: ¡wow! ¡Qué linda la tierra prometida! Aquí podemos nosotros conquistar, estamos súper. Y 10 de ellos dijeron: no, que qué miedo, que muy grande las uvas, que los gigantes. Y al final de cuenta lograron desanimar al pueblo. Qué interesante cuando nosotros tenemos un sueño o algo y lo contamos, y ahí alguien: no, pues estás mal, ¿verdad? No, pues eso no se va a poder hacer. Y viene el desánimo. Yo creo que aquí lo que nos está diciendo el Señor es: hay que mantenernos firmes cuando el propósito de Dios para nuestra vida es un llamado, un talento o una pasión en nuestro corazón, porque al final de cuentas, aunque hayan gigantes, el Señor va a permitir que nosotros pasemos esos obstáculos. ¿Qué opinan ustedes?
1: Yo considero que muchas veces las circunstancias que están enfrente nuestro no son razón para no perseverar en nuestros sueños, sino al contrario, es para enfocarnos en que efectivamente el que puede cambiar y dar las fuerzas para salir adelante en esos sueños es simplemente el Señor. Y la reflexión que creo que nos está haciendo aquí la Biblia es no enfocarnos en las circunstancias, sino a poner nuestra mirada en aquel que puede cambiar las circunstancias. Sheila, Huguito, ¿qué les ha parecido a ustedes?
2: Sí, fíjate que yo pensaba, cuando yo leía eso, lo primero que hice fue recordar qué le dijo Dios, ¿verdad, Caleb? Y si vamos a Números 14:24, dice: pero a mi siervo Caleb, por cuanto hubo en él otro espíritu y decidió ir en pos de mí, yo le meteré en la tierra donde entró y su descendencia la tendrá en posesión. Y yo decía: ay, bueno, ¿cómo podemos, verdad, permanecer en ese otro espíritu? ¿Y qué características tiene ese otro espíritu? Entonces lo que hice fue ver ese mismo pasaje en otras versiones, y en otras versiones te explica que es un espíritu diferente, que tenía una actitud diferente a esos 10, ¿verdad?, que creyó en la promesa de Dios y que ha decidido seguirle. Entonces nosotros creo que cuando llega un momento donde tenemos una indicación del Señor, ¿verdad?, podemos sopesarlo y realmente elegir, porque siempre podemos elegir, ¿verdad?, qué actitud vamos a tomar cuando recibimos una indicación o cuando queremos hacer algo, ¿verdad? Siempre podés elegir, no necesariamente nos tenemos que dejar influir por lo que otros están pensando, y tú puedes elegir creer en la promesa, validar si esa es una promesa o es una indicación que bajo qué fundamento te la está dando el Señor, y entonces tener una actitud y acciones y decisiones diferentes, ¿verdad? Así que al final creo que esa es para mí la reflexión, ¿verdad? Ese espíritu diferente que tenía Caleb.
1: Sheila, yo creo que también hay algunas personas que me están escuchando que pueden decir: bueno, yo tengo un sueño, pero ya no tengo tantas fuerzas, ¿verdad? ¿Qué dice la palabra de Dios con relación a las fuerzas?
2: Y a mí, bueno, Él es el que renueva nuestras fuerzas, ¿verdad? Y hay un versículo que dice que Él te rejuvenece como las águilas también, ¿verdad? Entonces, cuando nosotros realmente depositamos esos anhelos, esos sueños, o que a veces son sueños de Dios, te los está pidiendo a ti, pero tú no te sientes seguro ni confiado, si lo ponemos en las manos de Dios, Él va a darte las conexiones divinas y va a dar la oportunidad de que tú elijas.
1: Vamos a continuar con la lectura. Josué 14 dice lo siguiente, Sheila.
2: Así es, dice: tres cosas que pasan cuando persigo los sueños de Dios para mí. Mis fuerzas son renovadas durante todo el proceso, aunque sea largo. Josué 14:9-11. Ese día Moisés hizo este juramento: la tierra donde has puesto el pie será tuya. Será la herencia perpetua de tus hijos por cuanto seguiste con fidelidad al Señor mi Dios. El Señor me ha dado 45 años más de vida, tal y como Él se lo dijo a Moisés cuando Israel andaba por el desierto. Así que ahora tengo 85 años, pero aún me siento tan fuerte como el día en que Moisés me envió a reconocer la tierra. Tengo fuerzas para pelear y para salir y para entrar.
1: Wow. 85 años, ¿qué pensaba subir?
0: Me siento tan joven como cuando tenía 20, dijo Calera. La verdad que mantener las fuerzas, bueno, primero, qué interesante, ¿verdad? 45 años después, ¿será que de verdad tenía las mismas fuerzas? Me he preguntado yo. Primero, yo creo que debemos destacar esa paciencia que él tuvo, ¿verdad? A veces los sueños que el Señor nos da no se cumplen inmediatamente, ¿verdad? Pero cuando llega el tiempo, nosotros en ese tiempo de espera pudimos habernos preparado, pudimos haber cultivado habilidades o nos pudimos haber olvidado, ¿verdad? Creo yo que Caleb se estuvo preparando para recibir este momento. Y yo considero que tal vez en la realidad las fuerzas físicas no necesariamente eran iguales, pero tenía la misma actitud, tenía el mismo deseo, ¿verdad? Y lo que tú decías, la Biblia dice que los que esperan el Señor tendrán nuevas fuerzas. Y regresando a lo que estábamos hablando, tal vez un punto es, si es una promesa del Señor, si es un mandato del Señor, yo puedo mantener ese entusiasmo, ese deseo. De repente hay alguien que le hacen advertencias, pero es una advertencia de parte del Señor, ¿verdad? No todo lo que nos dicen es malo, ¿verdad? Hay que escuchar. Y la pregunta es, ¿esto viene del Señor para mí, verdad? ¿Será que esto es parte de lo que el Señor quiere para mí? Porque si yo puedo asegurarme que es el Señor que me lo está diciendo, entonces puedo poner toda mi fe en eso, entonces puedo mantenerme en el largo plazo. Yo diría que ahí está la clave.
3: Mira, algo interesante es de que cuando él fue a reconocer la tierra era joven. Definitivamente si la tenía que ir a conquistar iba a ser uno de los que iba a estar al frente de la batalla.
1: Correcto.
3: ¿Verdad? Pero durante esos 45 años su corazón no cambió. Y eso es algo bien importante porque posiblemente el Señor te pone en espera y lo que haces es cambiar tu corazón, molestarte, refunfuñar, ¿verdad? Y quejarte con el Señor de que no se ha cumplido lo que él te prometió. Y dos, que la estrategia cambió. A los 85 años ya no iba a estar en la línea de fuego. Él era el que iba a liderar al equipo. Entonces entra en una fase de liderazgo, estrategia. Entonces, claro, tal vez no tenía la fuerza para dar dos espadas y, ¿verdad? Así como la guerra de las galaxias, ¿verdad? Sino que el corazón, la estrategia, lo que durante todo ese tiempo fue formando, fue lo que transmitió a esos jóvenes para ir a conquistar esa tierra. Y también recordemos que cuando ellos conquistan la tierra prometida fue con una estrategia completamente diferente a lo que nosotros creemos que pudo haber sido esa gran batalla épica, ¿verdad? Pero así es el Señor. Entonces, cuando nosotros nos retrasan el sueño o estamos en la pausa de ese propósito para cumplir el sueño, sepa que el Señor lo está preparando a usted y lo está formando para que en el momento que le digan, bueno, campeón, vamos hacia adelante, usted ya va preparado con las armas que Dios quiere que usted lleve para alcanzar ese sueño, ese propósito.
1: Totalmente, me llama la atención que Caleb, pudiendo haber pedido una pensión o una jubilación a los 85 años, pide una montaña llena de gigantes y una tierra por conquistar. Huguito, ¿qué dice este segmento de la palabra, esta porción de la palabra con relación a los obstáculos?
0: Claro que no tenemos que pedir la jubilación, ¿verdad? Podemos vencer esos obstáculos. Una tercera cosa, como estamos diciendo, tres cosas que pasan cuando persigo los sueños de Dios para mí, es que yo me dispongo a vencer los obstáculos, aunque parezca imposible. Y ahora leemos en Josué 14, del versículo 12 al 14, que dice, por lo tanto, te pido que me des este monte, ¿de cuál habló el Señor aquel día? Este es Caleb hablando. Tú eres testigo. Aquí viven los anakitas, eran los gigantes, y tienen grandes ciudades fortificadas. Pero con la ayuda del Señor puedo vencerlos y echarlos de esta tierra. Entonces Josué bendijo a Caleb, hijo de Jefone, el kenicita, y como herencia le dio Hebrón. Hasta el día de hoy es su herencia porque siguió fielmente al Señor, el Dios de Israel.
1: Qué lindo pasaje, y nos recuerda que la fidelidad de Dios continúa, la fidelidad de Dios nos lleva a ver sus promesas cumplidas, y que la fidelidad de Dios puede que tome un tiempo, pero si nosotros vemos y confiamos en el Señor, la promesa, aunque tarde, o la visión, aunque tarde, va a llegar. Sheila, ¿qué conclusiones, sí, qué comentarios, qué...
2: Bueno.
1: ¿Qué inspira este pasaje?
2: Me confronta, porque nosotros solemos permanecer en nuestra zona de confort, ¿verdad? Y para él era muy cómodo ya a 85 años pensar ahí sí que en su retiro, lo que querramos pensar, pero él se recuerda de la promesa que Dios le hizo a los 40 años, seguía confiando en que con la ayuda de Dios se iba a poder vencer. Él sabía el carácter del Señor, que no cambia, y a pesar de que él se veía a sus 85 años, él tenía por dentro esa fuerza para continuar. A mí lo que me decía pensar era cuántas cosas hacemos a Dios, ya no, le decimos a Dios ya no, porque ya no tengo la juventud, porque ya no tengo las fuerzas, porque mi situación es diferente, y nosotros mismos le ponemos obstáculos al Señor para ese sueño que él ya depositó en mí. Entonces, la verdad que nos confronta, y yo creo que a la audiencia también, ¿verdad? Pensemos cuántas cosas le hemos dicho al Señor, no, padre, ya no, no creo que yo ya no podría hacer eso por la juventud, por la situación económica, por la complejidad de mi situación, ¿verdad?
1: Porque ya pasó mucho tiempo.
2: Exacto, exacto, pero él ha depositado esos dones, capacidades, y sobre todo la fuerza es de él, la fuerza y la sabiduría viene del Señor.
3: A mí me parece excelente esto que está resaltando. No debemos buscar lo que nos conviene. Tenemos que buscar qué es lo que el Señor quiere que hagamos, ¿verdad? Creo que me cuesta a veces hacer cosas donde afectan mi comodidad. Lo digo así, no sé si tal es todo, ¿verdad? Pero uno busca su comodidad. Si me dicen, ¿qué quieres hacer? Comer y dormir, diría yo, ¿verdad? Pero no, ¿verdad? A veces hay cosas que no tenemos que pensar en nuestra comodidad, sino cómo podemos bendecir a otras personas. Pero yo quisiera resaltar lo que decía Sheila, que lo dice Caleb, con la ayuda del Señor, yo lo voy a contestar. Ahí están los anaquitas, le dice, o sea, yo sé que no está fácil, estaba diciendo, ¿verdad? Pero con la ayuda del Señor lo voy a hacer. Creo que eso es algo que podríamos nosotros tomar para nosotros mismos, que decir, yo sé que eso no está fácil, pero con la ayuda del Señor, Él me va a dar las fuerzas para poder hacerlo.
0: Y fíjate que yo quiero retomar el tema de que las estrategias del Señor para cumplir nuestros sueños, para poner la empresa, para graduarnos de la universidad, para todos esos sueños que nosotros tenemos, no son estrategias terrenales como tal, ¿verdad? Uh-huh. O sea, si nosotros seguimos en la lectura, dice que eran grandes muros, o sea, si eran gigantes, no creo que los muros le llegaran a las rodillas, ¿verdad? O sea, tenían que cubrir lo para poder proteger directamente a los gigantes. Y cómo nosotros estamos con ese oído espiritual afinado a ese propósito y a ese sueño, ¿verdad? Porque yo les contaba a ustedes que para mí ha sido muy difícil, querida audiencia, entender el propósito de Dios en mi vida, porque hay muchas cosas en mi corazón, y no quiere decir que el Señor no las quiera cumplir, pero todo es a su debido tiempo.
1: Totalmente.
0: Y entonces, cuando uno se trate de adelantar, automáticamente el Señor quita cosas donde nosotros estamos poniendo ese sueño que puede provenir de Él como un ídolo, ¿verdad? Entonces me apasiono tanto y comienzo y el Señor va tras el ídolo, no tras el idólatra, ¿no? Entonces al final nos para quitando ciertas cosas, pero es para situarnos. Me ha quitado muchas cosas, querida audiencia, que yo pensé que para ahí era el sueño y tenía los dones y los talentos, pero al final comencé a entender de que el Señor me estaba llevando específicamente a entender que mi vida estaba siendo dirigida para lo que hoy hago, en un todo. Entonces, si usted está pasando por un tema de que estoy así como tranquilo, repose en el Señor y haga que su espíritu esté afinado para poder escuchar esa palabra o ese mandato que el Señor quiere hacer con usted.
1: Yo creo que es importante siempre traer a memoria lo que Dios ya prometió, pero es claro, constantemente estar pensando, meditando en las escrituras, porque Dios hizo esa promesa que iban a llegar a la tierra prometida. Caleb no la olvidó, la guardó en su corazón y se esforzó por cumplirla. Yo también creo que las circunstancias que están en la vida no siempre van a ser las más positivas. Las personas creen donde está la bendición de Dios es porque está la puerta abierta.
2: Y eso me gusta, y quería rescatar un poco lo que tú mencionabas, Eduardo, porque nosotros estamos en un caminar con Dios y en crecimiento. O sea, no podemos estar diciendo escucho la voz de Dios al 100%, porque siempre somos seres humanos y podemos estar a veces no tan alineados, ¿verdad? Estamos aprendiendo todos a conocer esa voz de Dios cada vez más. Entonces, a mí me gustó un versículo de Proverbios 3 que nos exhorta, dice: fíate de Jehová de todo tu corazón, no te puedes en tu propia prudencia, estamos alineados en eso, pero miren qué lindo, reconócelo en todos tus caminos y la confianza es, él enderezará tus veredas. Entonces no tengamos temor de empezar a tomar pasos, ¿verdad? Y confiando en cada momento en él, porque él, si nos equivocamos en algo, él va a enderezarlo, si nuestra confianza está en él, ¿verdad? Porque a veces, bueno, no sé si a ustedes les pasa, pero como en los negocios, uno tiene

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5: 9:02 a.m.
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5: 9:02 a.m.

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1: 9:22 a.m.
2: Como si no fuera suficiente, la presión que nos trae la vida diaria, noticias de desastre y tragedia, nos hacen entender cuán frágil es la vida. Pasamos la vida entera adquiriendo riquezas y posesiones, solo para verlos desaparecer en solo minutos. Nuestro corazón se aflige al ver las noticias. ¿Le has preguntado a Dios alguna vez el por qué? La Biblia dice que nadie es exento de tribulaciones y desastres, pero la Biblia también enseña que podemos confrontar crisis y desastres con una relación con Cristo Jesús. Dios nos dice que cuando pasemos por tiempos de problema, Él está con nosotros y nunca nos dejará solos. ¿Conoces a Jesús? Para poder acercarte a Él en oración, ahora mismo puedes hablar con alguien para iniciar una relación con Cristo Jesús. 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
3: Gracias, Señor. Estamos, Señor, cubiertos, Señor, por tu sangre, Padre. Y declaramos, Señor, que hay una visitación de tu Espíritu, Señor, en nuestros hogares. Donde quiera que estés, te invito a que declares esta palabra y digas: Señor, hoy quiero recibir de tu presencia. Hoy quiero, Señor, que los cielos se abran, porque es tu voluntad, Señor. Hoy deseo, Señor, declarar la canción de mi corazón y expresar mi amor a ti, Señor.

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1: 9:45 a.m.
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1: 9:45 a.m.

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1: Noticias de fin de semana. Reforma a la ley de INGUAT. Proponen incentivos fiscales para inversión en hoteles y un fondo de 300 millones de quetzales para desarrollo del turismo. La iniciativa de reforma a la ley orgánica del INGUAT propone una nueva gobernanza para la institución. Crea incentivos fiscales para la inversión hotelera. Un fondo de 300 millones de quetzales para infraestructura turística y amplía el alcance del impuesto del hospedaje. Sistema penitenciario confirma fuga de privado de libertad de la granja de rehabilitación Pavón. La Dirección General del Sistema Penitenciario, que activó los protocolos de emergencia tras confirmar que el privado de libertad César Humberto Hernández Vicente evadió la custodia de la granja de rehabilitación Pavón. En un comunicado indicó que en coordinación con la Policía Nacional Civil inició una búsqueda del privado de libertad y ordenó a la Inspectoría General del Régimen Penitenciario deducir las responsabilidades correspondientes para aplicar las sanciones que establece la ley a quienes resulten involucrados. Asociación de Pilotos de Taxis anuncia manifestación para el 3 de agosto por alza en el precio de los combustibles. La organización informó que la concentración iniciará en Molino de las Flores, Misco, y posteriormente los participantes se dirigirán al Congreso de la República. PNC brinda más detalles sobre capturas por narcomenudeo, homicidio, extorsión, violación y otros delitos. La Policía Nacional Civil informó sobre varias capturas efectuadas en distintos departamentos del país por delitos relacionados con narcomenudeo, homicidio, extorsión, estafa, agresión sexual y portación ilegal de armas de fuego. Ejército y Estados Unidos fortalecen cooperación para desarrollar capacidades institucionales. Representantes del Ejército de Guatemala y de la Embajada de Estados Unidos dieron seguimiento a la implementación de herramientas de planificación para fortalecer la gestión institucional. España cierra la frontera con Marruecos en Melilla por intentos de ingreso de migrantes. La frontera de Beni Ensar, la única operativa entre España y Marruecos en Melilla, permanece cerrada debido a varios intentos de ingreso irregular de migrantes, informó la delegación del gobierno. Las autoridades solicitaron a la población no acercarse al perímetro fronterizo para facilitar el trabajo de las fuerzas de seguridad, mientras se desplegó un amplio operativo en distintos puntos de la ciudad. 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Informó Tali Cruz para Isavalence TV y Radio Fe Love.
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3: 10:03 a.m.
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3: 10:03 a.m.

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0: recuerdo las travesuras de mis hijos cuando estaban pequeños. Algunas veces nos hacían reír y en otros momentos nos preguntábamos cómo instruirlos sabiamente, cómo corregir sin lastimar su autoestima y qué hacer para enseñarles a partir de la experiencia vivida. Por eso, en medio de cada momento de corrección, procuramos tener presente que necesitaban instrucción, afirmación y respeto. No importa lo que hagan nuestros hijos, debemos dejarles claro que siempre serán amados, porque el amor no debe condicionarse al buen comportamiento o bien a los buenos resultados académicos. Hagamos que ellos comprendan que siempre serán amados. Esto hará que se acepten, aprovechen su potencial y sean capaces de grandes cosas. Le habla Sixto Porras de Enfoque a la Familia.
1: Visite enfoquealafamilia.com.
2: Alguien me entregó un sobre con un mensaje telefónico escrito en él y después de encargarme de la llamada, tiré el sobre y tomé un vuelo a casa. Más tarde, alguien me preguntó, ¿dónde está el cheque que te dieron? Había estado en ese sobre. No tenía idea del valor de lo que yo había tirado. Quizá estás cometiendo el mismo error con tu vida. Puede que no te des cuenta de lo mucho que vales y has estado desperdiciándote. ¿Sabes quién eres? Según lo que tu Creador dice en la Biblia, Él dice que somos hechura suya, creados en Cristo Jesús. Dios te hizo y Él solamente hace obras maestras. Si quieres saber cuánto vales para Dios, quédate al pie de la cruz donde su Hijo Jesús derrama su vida para pagar el precio de tu pecado. Saber lo que vales comienza el día en que conoces a aquel que te dio tu valor. Y eso ocurre cuando invitas a Jesús a ser tu salvador personal. Visita nuestro sitio web, diosleama.com. Espero que lo hagas. Eres demasiado valioso para echarte a perder.

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2: 10:52 a.m.
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2: 10:52 a.m.

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1: Noticias de fin de semana. Reforma a la ley de INGUAT. Proponen incentivos fiscales para inversión en hoteles y un fondo de 300 millones de quetzales para desarrollo del turismo. La iniciativa de reforma a la ley orgánica del INGUAT propone una nueva gobernanza para la institución. Crea incentivos fiscales para la inversión hotelera, un fondo de 300 millones de quetzales para infraestructura turística y amplía el alcance del impuesto del hospedaje. Sistema penitenciario confirma fuga de privado de libertad de la granja de rehabilitación Pavón. La Dirección General del Sistema Penitenciario, que activó los protocolos de emergencia tras confirmar que el privado de libertad César Humberto Hernández Vicente evadió la custodia de la granja de rehabilitación Pavón, en un comunicado indicó que en coordinación con la Policía Nacional Civil inició una búsqueda del privado de libertad y ordenó a la Inspectoría General del Régimen Penitenciario deducir las responsabilidades correspondientes para aplicar las sanciones que establece la ley a quienes resulten involucrados. Asociación de Pilotos de Taxis anuncia manifestación para el 3 de agosto por alza en el precio de los combustibles. La organización informó que la concentración iniciará en Molino de las Flores, Misco, y posteriormente los participantes se dirigirán al Congreso de la República. PNC brinda más detalles sobre capturas por narcomenudeo, homicidio, extorsión, violación y otros delitos. La Policía Nacional Civil informó sobre varias capturas efectuadas en distintos departamentos del país por delitos relacionados con narcomenudeo, homicidio, extorsión, estafa, agresión sexual y portación ilegal de armas de fuego. Ejército y Estados Unidos fortalecen cooperación para desarrollar capacidades institucionales. Representantes del Ejército de Guatemala y de la Embajada de Estados Unidos dieron seguimiento a la implementación de herramientas de planificación para fortalecer la gestión institucional. España cierra la frontera con Marruecos en Melilla por intentos de ingreso de migrantes. La frontera de Beni Ensar, la única operativa entre España y Marruecos en Melilla, permanece cerrada debido a varios intentos de ingreso irregular de migrantes, informó la delegación del gobierno. Las autoridades solicitaron a la población no acercarse al perímetro fronterizo para facilitar el trabajo de las fuerzas de seguridad, mientras se desplegó un amplio operativo en distintos puntos de la ciudad. 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Informó Tali Cruz para Izabalense TV y Radio Feilove.
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3: 11:03 a.m.
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3: 11:03 a.m.
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4: Un tiempo en el que nos encontramos para escuchar a Dios hablar. Entre tanto que llego, dedícate a la lectura pública de las Escrituras y a enseñar y animar a los hermanos. A continuación, escucharemos fragmentos de la Biblia en la Nueva Traducción Viviente.
5: El libro de Salmos, Salmo 83, versículos 1 al 8.
6: Oh Dios, no guardes silencio, no cierres tus oídos, no te quedes callado, oh Dios. ¿No oyes el alboroto que hacen tus enemigos? ¿No ves que tus arrogantes adversarios se levantan? Inventan intrigas astutas contra tu pueblo. Conspiran en contra de tus seres preciados. ¡Vengan!, dicen. ¡Exterminemos a Israel como nación! ¡Destruiremos hasta el más mínimo recuerdo de su existencia! Efectivamente, esta fue su decisión unánime. Firmaron un tratado de alianza en tu contra. Los edomitas y los ismaelitas, los moabitas y los agarenos, los giblitas, los amonitas y los amalecitas, y los habitantes de Filistea y de Tiro. Asiria también se unió a ellos y se alió contra los descendientes de Lot.

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1: El Señor estaba humillando a Judá por causa de Acaz, rey de Judá, pues este había incitado a su pueblo a que pecara y le había sido totalmente infiel al Señor. Así que cuando llegó Tiglat-Pileser, rey de Asiria, atacó a Acaz en lugar de ayudarlo. Acaz tomó objetos valiosos del templo del Señor, del palacio real y de las casas de los funcionarios, y se los entregó al rey de Asiria como tributo. Pero no le sirvió de nada. Aún durante este tiempo de dificultades, el rey Acaz siguió rechazando al Señor. Ofreció sacrificios a los dioses de Damasco que lo habían vencido porque dijo:
2: puesto que estos dioses ayudaron a los reyes de Aram, me ayudarán a mí también si les ofrezco sacrificios.
1: Pero en lugar de ayudarlo, lo llevaron a la ruina, a él y a todo Judá. El rey tomó varios objetos del templo de Dios y los hizo pedazos. Cerró las puertas del templo del Señor para que allí nadie pudiera adorar y levantó altares a dioses paganos en cada esquina de Jerusalén. Construyó santuarios paganos en todas las ciudades de Judá para ofrecer sacrificios a otros dioses. De esa manera, provocó el enojo del Señor, Dios de sus antepasados. Los demás acontecimientos del reinado de Acaz y todo lo que hizo, desde el principio hasta el fin, están registrados en el libro de los reyes de Judá y de Israel. Cuando Acaz murió, lo enterraron en Jerusalén, pero no en el cementerio de los reyes de Judá. Luego su hijo Ezequías lo sucedió en el trono.
3: El segundo libro de las Crónicas, capítulo 29.
1: Ezequías tenía 25 años cuando subió al trono de Judá y reinó en Jerusalén 29 años. Su madre se llamaba Abías, hija de Zacarías. Él hizo lo que era agradable a los ojos del Señor, igual que su antepasado David. En el primer mes del primer año de su reinado, Ezequías reabrió las puertas del templo del Señor y las reparó. Convocó a los sacerdotes y a los levitas a encontrarse con él en el atrio al oriente del templo. Les dijo:
4: levitas, escúchenme. Purifíquense ustedes y purifiquen el templo del Señor, Dios de sus antepasados. Quiten del santuario todos los objetos contaminados. Nuestros antepasados fueron infieles e hicieron lo malo a los ojos del Señor nuestro Dios. Abandonaron al Señor y el lugar donde Él habita. Le dieron la espalda. También cerraron las puertas de la antesala del templo y apagaron las lámparas. Dejaron de quemar incienso y de presentar ofrendas quemadas en el santuario del Dios de Israel. Por eso el enojo del Señor ha caído sobre Judá y Jerusalén. Él los hizo objeto de espanto, horror y ridículo, como ustedes pueden ver con sus propios ojos. Debido a eso, nuestros padres murieron en batalla y nuestros hijos, hijas y esposas fueron capturados. Pero ahora haré un pacto con el Señor, Dios de Israel, para que su ira feroz se aparte de nosotros. Hijos míos, no descuiden más sus responsabilidades. El Señor los ha elegido para que estén en su presencia. Les sirvan, dirijan al pueblo en la adoración y presenten a Él sus ofrendas.
1: Enseguida los siguientes levitas pusieron manos a la obra. Del clan de Coat, Maat, hijo de Amasai, y Joel, hijo de Azarías. Del clan de Merari, Sis, hijo de Abdi, y Azarías, hijo de Jealelel. Del clan de Gersón, Joá, hijo de Sima, y Edén, hijo de Joá. De la familia de Elisafán, Simri y Jehiel.

0: De la familia de Asaf, Zacarías y Matanías. De la familia de Emán, Jehiel y Simei. De la familia de Jedutún, Semaías y Uziel. Estos hombres reunieron a sus hermanos levitas y todos se purificaron. Luego empezaron a purificar el templo del Señor, tal como el rey lo había ordenado. Se aseguraron de seguir todas las instrucciones del Señor al hacer su trabajo. Los sacerdotes entraron en el santuario del templo del Señor para purificarlo y sacaron al atrio del templo todos los objetos contaminados que encontraron. De allí los levitas los llevaron al valle de Cedrón. Comenzaron a trabajar a principios de la primavera, en el primer día del nuevo año, y en 8 días habían llegado hasta la antesala del templo del Señor. Luego purificaron el templo del Señor, lo cual llevó 8 días más. Así que terminaron toda la tarea en 16 días. Luego los levitas se presentaron ante el rey Ezequías y le dieron el siguiente informe.
1: Hemos purificado todo el templo del Señor, el altar de las ofrendas quemadas con todos sus utensilios y la mesa del pan de la presencia con todos sus utensilios.
2: También recuperamos todos los objetos que había desechado el rey Acaz cuando, en su infidelidad, cerró el templo.
3: Ahora están delante del altar del Señor, purificados y listos para su uso.
0: Temprano a la mañana siguiente, el rey Ezequías reunió a los funcionarios de la ciudad y fue al templo del Señor. Llevaron 7 toros, 7 carneros y 7 corderos como ofrenda quemada, junto con 7 chivos como ofrenda por el pecado, por el reino, por el templo y por Judá. El rey ordenó a los sacerdotes descendientes de Aarón que sacrificaran los animales en el altar del Señor. Así que después de matar los toros, los sacerdotes tomaron la sangre y la rociaron sobre el altar. A continuación, mataron los carneros y rociaron la sangre sobre el altar. Y por último, hicieron lo mismo con los corderos. Después, llevaron los chivos para la ofrenda por el pecado ante el rey y ante la asamblea, quienes pusieron sus manos sobre ellos. Luego los sacerdotes mataron los chivos como ofrenda por el pecado y rociaron su sangre sobre el altar para hacer expiación por los pecados de todo Israel. El rey había ordenado expresamente que esta ofrenda quemada, así como la ofrenda por el pecado, se hicieran por todo Israel. Luego el rey Ezequías ubicó a los levitas en el templo del Señor provistos de címbalos, liras y arpas. Obedeció todos los mandatos que el Señor le había dado al rey David por medio de Gad, el vidente del rey y del profeta Natán. Después los levitas tomaron sus posiciones alrededor del templo con los instrumentos de David, y los sacerdotes tomaron sus posiciones con las trompetas. Entonces, Ezequías ordenó que pusieran la ofrenda quemada sobre el altar. Mientras se presentaba la ofrenda quemada, comenzaron los cánticos de alabanza al Señor, al son de las trompetas y de los demás instrumentos de David, rey anterior de Israel. Toda la asamblea adoró al Señor mientras los cantores entonaban los cánticos y las trompetas sonaban, hasta que se terminaron todas las ofrendas quemadas. Luego el rey y todos los que estaban con él se inclinaron en adoración. El rey Ezequías y los funcionarios ordenaron a los levitas que alabaran al Señor con los salmos escritos por David y por el vidente Asaf. De modo que ofrecieron alegres alabanzas y se inclinaron en adoración. Luego Ezequías exclamó:
4: ahora que ustedes se han consagrado al Señor, traigan sus sacrificios y ofrendas de acción de gracias al templo del Señor.
0: Entonces La gente llevó sus sacrificios y ofrendas de acción de gracias, y todos los que tenían el corazón dispuesto llevaron también ofrendas quemadas. El pueblo llevó al Señor 70 toros, 100 carneros y 200 corderos para las ofrendas quemadas. También llevaron 600 cabezas de ganado y 3,000 ovejas y cabras como ofrendas sagradas. Sin embargo, no había suficientes sacerdotes para preparar todas las ofrendas quemadas. Por eso sus parientes, los levitas, los ayudaron hasta terminar el trabajo y hasta que se purificaran más sacerdotes, porque los levitas habían sido más cuidadosos en cuanto a purificarse que los sacerdotes. Hubo abundancia de ofrendas quemadas junto con las ofrendas líquidas habituales y una gran cantidad de grasa de las muchas ofrendas de paz. Así que se restituyó el servicio en el templo del Señor. Ezequías y todo el pueblo se alegraron por lo que Dios había hecho por el pueblo, porque todo se había llevado a cabo con tanta rapidez.
5: La carta del apóstol Pablo a los Romanos, capítulo 13, versículos 8 al 14.
6: No deban nada a nadie, excepto el deber de amarse unos a otros. Si aman a su prójimo, cumplen con las exigencias de la ley de Dios, pues los mandamientos dicen: no cometas adulterio, no cometas asesinato, no robes, no codicies. Estos y otros mandamientos semejantes se resumen en uno solo: ama a tu prójimo como a ti mismo. El amor no hace mal a otros. Por eso el amor cumple con las exigencias de la ley de Dios. Esto es aún más urgente, porque ustedes saben que es muy tarde. El tiempo se acaba. Despierten, porque nuestra salvación ahora está más cerca que cuando recién creímos. La noche ya casi llega a su fin. El día de la salvación amanecerá pronto. Por eso, dejen de lado sus actos oscuros, como si se quitaran ropa sucia, y pónganse la armadura resplandeciente de la vida recta. Ya que nosotros pertenecemos al día, vivamos con decencia a la vista de todos. No participen en la oscuridad de las fiestas desenfrenadas y de las borracheras, ni vivan en promiscuidad sexual e inmoralidad, ni se metan en peleas, ni tengan envidia. Más bien, vístanse con la presencia del Señor Jesucristo y no se permitan pensar en formas de complacer los malos deseos.
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12: 11 de la mañana, 29 minutos.
13: ¿Tu hogar es un hogar pacífico? ¿Sabes? Regularmente escucho de esposos y esposas que experimentan conflictos en el hogar. Jesús dijo: les dejo la paz, les doy mi paz, pero no se la doy como la dan los que son del mundo. Los hogares pacíficos son posibles solamente cuando tú empiezas por perseguir la paz de Dios para tu vida. Una relación vital con Cristo es la clave para experimentar el amor de Dios, su plan, su paz. Tú puedes iniciar una relación con Jesucristo ahora mismo. 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Allí encontrarás la forma de comunicarte con alguien que pueda presentarte a Jesucristo y ayudarte a empezar tu nueva vida con Él. Jesús estuvo dispuesto a dar su propia vida para que tú puedas experimentar su paz. Él murió para perdonar mi pecado y el tuyo también. Y cuando tus pecados sean perdonados, tendrás una paz real y duradera. ¿Por qué no comenzar tu viaje personal con Cristo ahora mismo? 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
2: 11:43 a.m.
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2: 11:43 a.m.

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3: Son las 12 horas, mediodía en la ciudad.
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5: Noticias de fin de semana. Reforma a la ley de INGUAT. Proponen incentivos fiscales para inversión en hoteles y un fondo de 300 millones de quetzales para desarrollo del turismo. La iniciativa de reforma a la ley orgánica del INGUAT propone una nueva gobernanza para la institución. Crea incentivos fiscales para la inversión hotelera, un fondo de 300 millones de quetzales para infraestructura turística y amplía el alcance del impuesto del hospedaje. Sistema penitenciario confirma fuga de privado de libertad de la granja de rehabilitación Pavón. La Dirección General del Sistema Penitenciario, que activó los protocolos de emergencia tras confirmar que el privado de libertad César Humberto Hernández Vicente evadió la custodia de la granja de rehabilitación Pavón. En un comunicado indicó que en coordinación con la Policía Nacional Civil inició una búsqueda del privado de libertad y ordenó a la Inspectoría General del Régimen Penitenciario deducir las responsabilidades correspondientes para aplicar las sanciones que establece la ley a quienes resulten involucrados. Asociación de Pilotos de Taxis anuncia manifestación para el 3 de agosto por alza en el precio de los combustibles. La organización informó que la concentración iniciará en Molino de las Flores, Misco, y posteriormente los participantes se dirigirán al Congreso de la República. PNC brinda más detalles sobre capturas por narcomenudeo, homicidio, extorsión, violación y otros delitos. La Policía Nacional Civil informó sobre varias capturas efectuadas en distintos departamentos del país por delitos relacionados con narcomenudeo, homicidio, extorsión, estafa, agresión sexual y portación ilegal de armas de fuego. Ejército y Estados Unidos fortalecen cooperación para desarrollar capacidades institucionales. Representantes del Ejército de Guatemala y de la Embajada de Estados Unidos dieron seguimiento a la implementación de herramientas de planificación para fortalecer la gestión institucional. España cierra la frontera con Marruecos en Melilla por intentos de ingreso de migrantes. La frontera de Beni Ensar, la única operativa entre España y Marruecos en Melilla, permanece cerrada debido a varios intentos de ingreso irregular de migrantes, informó la delegación del gobierno. Las autoridades solicitaron a la población no acercarse al perímetro fronterizo para facilitar el trabajo de las fuerzas de seguridad, mientras se desplegó un amplio operativo en distintos puntos de la ciudad. 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Informó Tali Cruz para Isavalence TV y Radio Feilove.
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3: 12 horas, 4 minutos.
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3: 12 horas, 4 minutos.
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1: 12:22.
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1: 12:22.

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llamado hoy quiero hablarles durante unos instantes acerca de algo que he sentido muy fuerte de parte del Espíritu Santo. Y tiene que ver con algo que titulé Fase 3. Leía hace poco en un periódico que un soldado japonés, luego de la Segunda Guerra Mundial, fue tomado prisionero por los enemigos, por los americanos, logró huir y llegó a una selva y se ocultó allí. A los 10 días que él logró huir, la Segunda Guerra Mundial terminó y este japonés no lo supo. Entonces él estuvo encerrado, oculto, mejor dicho, en una selva, en una caverna que había dentro de la selva por 25 años luego de la guerra. Y a pesar de que hubo varias campañas publicitarias, si se quiere, de aviones o helicópteros lanzando flyers en todo sitio diciendo que la guerra había terminado, suponiendo que había situaciones como esta, él pensó que era una trampa del enemigo. Y ante la duda, prefirió vivir 25 años encerrado en la jungla o en la caverna por miedo a que lo descubran y que lo maten. Luego de 25 años es descubierto y el hombre sobrevivía comiendo ratas, comiendo ranas, tomando el agua de los cocos, sobreviviendo quizás tratando de pescar algo, pero salía solo de noche, de día siempre estaba oculto para no ser tomado prisionero, 25 años. Y cuando yo cuento esto, lo que nos viene a la mente es pensar, ¿cómo puede ser que alguien dejó de vivir por temor a algo? No creerán cuántas celdas, aunque no se ven los muros ni los guardiacárceles, pero sí se ven los prisioneros. ¿Cuántas celdas hay en la vida de gente que no puede vivir por temor a morir? No puede vivir porque hay cosas que le salieron mal y vive aferrado a ese pasado de lo que le salió mal, se pierde lo bueno que Dios tiene ahora y lo bueno que Dios tenía para el futuro. Por eso yo quiero hablarles hoy de la fase 3. Hubo tres momentos en los momentos finales, en la parte final del Señor Jesús, cuando Él murió y fue crucificado, el funeral cuando todos lloraron, y lo tercero, que es lo obvio, cuando resucitó. Y nosotros creemos que cuando el Señor nos da el Espíritu de resurrección, significa necesariamente que tiene que resucitar a alguien que acaba de morir físicamente. Pero el Espíritu de resurrección tiene que ver también con algo espiritual. Dios me ha dicho que le diga a la iglesia que viene un tiempo, no solo un tiempo de milagros, sino un tiempo donde Dios va a resucitar las áreas muertas de tu vida, lo que creíste que había muerto, los sueños, las compañías que quebraron antes de comenzar, los matrimonios. El Espíritu de resurrección viene sobre la catedral de manera tan milagrosa. Que alguien me diga amén, por favor. Dice la Biblia, el que comenzó la buena obra la va a perfeccionar hasta terminarla. Y yo sé que hay gente aquí que dice, sabe, yo sé que hay una parte mía que se murió. Les hablo a los matrimonios que dicen, no me diga que va a resucitar mi marido porque no quiero verlo. Yo me separé de él. Quizás, como digo siempre, no te tengas que volver a juntar con tu ex esposo porque tomaron camino diferente, porque la vida los llevó para otro lado, pero sí hay una parte tuya que tiene que ver con los afectos que se murió. Una parte tuya de volver a creer, de volver a enamorarte, que se murió. Y hay gente que va por la vida con esa parte definitivamente muerta. Y entonces el Señor dice, te vas a volver a enamorar, tengo una pareja para ti. Otros son solteros y sienten que sus afectos también están muertos. Y dicen, nunca he de conseguir la persona de mi vida. Se me está pasando la vida, soy mayor de edad. No sé, pasé los 30, los 40 y nunca podré tener una vida fructífera, nunca podré formar una familia. Y no solo la depresión es lo que lastima a la misma persona, sino el pensar definitivamente que hay un área que está enterrada, que no va a volver a crecer. Y yo dije el domingo pasado, no estás enterrado, estás plantado, que es diferente. Cuando uno está plantado a su tiempo, Dios es fiel para completar la obra que comenzó, y una semilla no da fruto si no muere antes y luego empieza a germinar. Entonces, iglesia de Dios, yo no sé cuál es la crisis que estés pasando, pero siento en mi corazón fuertemente, lo estuve orando toda la semana, que hay mucha gente acá que dice, sabe, yo hay una parte que no me diga que va a resucitar porque no la creo. Fracaso en todos los negocios que emprendo. Y he aprendido que las batallas primero deben ganarse en la mente para que luego puedan ser reales. Si uno no cree que tiene el poder de la resurrección, nunca vas a poder regresar. Les hablo a los que dicen, yo tengo un área muerta en mi vida que es la parte de la santidad. Yo tengo esa parte muerta, no puedo ser santo. Anoche mismo consumí pornografía.
Otros dicen, ¿sabe? Anoche adulteré, esta semana tuve pensamientos impuros. Hay una parte muerta que hiede, que da olor y que no va a resucitar. Yo tengo una palabra para esa persona, para las personas que dicen, no, algo está muerto. El Señor me dice, aunque esté muerto va a vivir, porque yo soy la resurrección y la vida, y he pagado un precio para que las áreas muertas de tu vida empiecen a vivir. ¿Me siguen, sí o no? Ahora, esto no es lo medular del mensaje, porque hasta ahora es casi infantil, todo el mundo lo sabe. Yo no vine aquí preparado para decirles solamente que van a resucitar, sino que Dios termina todo lo que ha empezado, todo. Ustedes dicen, es que yo empecé un negocio y se me murió a la mitad y ahora estoy de duelo. Entonces estás en la fase 2. Tuviste la muerte, estás viviendo el funeral y desconoces que está la fase 3, que es la resurrección. Hay gente que no sabe que el poder de la resurrección está en nosotros. El poder de la resurrección significa que lo que toquemos y estaba muerto va a volver a vivir. Dios nos dio ese poder. El poder de soltar bendición con nuestra boca. El poder de decir, ¿sabe qué? Hasta ahora me ha ido mal en todos los negocios, pero a partir de ahora yo sé que lo que toque, lo que emprenda, lo que firme, lo que sueñe, lo que ambicione tendrá el favor de Dios, porque los vientos han cambiado en mi dirección. ¿Me siguen, sí o no? Los vientos han cambiado. Ahora, yo hice una aclaración el domingo pasado. Yo dije, soy el mismo pastor que habla de santidad, el mismo que dice no toquen lo santo si tienen manos inmundas, el mismo Dios que escribió en las paredes de Belsasar, mene mene tekel uparsin, pesado ha sido en balanza y ha sido hallado falto. Es el mismo Dios que dio vuelta a la mesa de los cambistas, el mismo Dios que fulminó a Uza por tocar el arca que se estaba moviendo. Es el mismo Dios que hoy me da este mensaje y me dio el mensaje del domingo pasado y dice, los vientos están cambiando. La santidad nos hace que cuando ponemos nuestro interés en ser santos, desde que el momento que disponemos nuestro corazón a hacer las cosas bien, los vientos ya empiezan a cambiar. ¿Se acuerda cuando les di la palabra? Desde el momento en que pusiste el cimiento, ya viene el favor de Dios sobre ti. No es que Dios dice, perfeccionate primero para que yo te unja. Dios no busca gente perfecta. Dios perfecciona al que busca. Y cuando dice, ¿sabe? Yo, pastor, cuando me hablas de santidad, se me conmueven las entrañas. Eso significa de que los vientos están soplando a tu favor, que el poder de la resurrección está sobre ti. Jóvenes que están atados a un hábito oculto que te da vergüenza confesar y dice, me siento un hipócrita por lo que yo hago, porque vengo, canto, siento la presencia de Dios y el martes o el miércoles estoy metiendo la pata otra vez. Y dices, sabes, la unción se me está yendo, me está costando la unción, me está costando la presencia del Señor. Yo tengo una palabra y no es de condenación, es de bendición. Dios te ama con su corazón, con su alma, aborrece el pecado, pero te ama. Y Él te dice, yo te di el poder de la resurrección. ¿Qué significa? Aun cuando sientas que la tierra te ensucia, aun cuando sientas que el polvo te estás tirando abajo, tienes que levantarte y decir, aunque acabo de pecar, aunque siento las manos sucias, poderoso es Él para defenderme ante el Padre. Él es mi abogado y la sangre de Cristo me cubre y voy a levantarme y la gloria será mayor. ¿Cuántos lo creen? Díganme, amén. Oigan, Elías era un hombre ungido y se registran, la Biblia registra 7 milagros de Elías. O sea, Dios operó 7 milagros grandiosos a través de Elías. Pero luego surge un Eliseo que quiere una doble porción de la unción de Elías. ¿Cuántos quieren una doble porción? Que alguien me diga amén. Y la Biblia dice que si recibe una doble porción y Elías experimentó 7 milagros, Eliseo debería experimentar por lo menos ¿cuánto? 14. Eliseo debería vivir 14 milagros y la Biblia dice que solo 13 ocurrieron. No tenemos el tiempo ahora para ver, porque no es un estudio bíblico esto, pero pueden después ver la historia en casa. Hay 7 milagros atribuidos a Elías y 13 a Eliseo. Le está faltando un milagro a Eliseo. Y yo creo que la familia diría, pero de pronto la Biblia dice que se enferma Eliseo y la familia diría, este tiene que ser el milagro 14, este tiene que ser el milagro 14. Porque Eliseo se enferma de muerte. Y yo creo que todos alrededor de la cama dicen, tranquilo Eliseo, llevas 13 milagros. Pediste una doble porción de Elías. Los 7 milagros de Elías eran muy conocidos. Tus 13 son muy conocidos. El 14 va a ser que te levantes de esta enfermedad. Pero la enfermedad avanza. Eliseo va perdiendo la vista. La fiebre sube. Y un día muere. Y yo creo que si había algunos hispanos en derredor de Eliseo, pusieron en la tumba,
se murió faltando un milagro. Dios se olvidó de completar la obra. Yo creo que alguien puso eso en la lápida. Le faltó un milagro a Eliseo. Pero la Biblia dice que él nunca deja las cosas sin terminar. Lo que parece que está muerto, si hay un área muerta de tu vida, es porque Dios tiene un propósito. La Biblia dice que la tumba de Eliseo todavía estaba abierta y pasa un soldado con otro amigo muerto y no tenía tiempo porque los enemigos lo perseguían, no tenía tiempo donde enterrarlo y lo tira encima del cuerpo muerto de Eliseo. Y cuando el cadáver del soldado toca los huesos de Eliseo, ¡ah!, resucita. Y ahí estaba el milagro 14, cuando Eliseo se había muerto. Oigan, el soldado resucitó. Ahora, lo que quiero decirte es que todo lo que nos sucede, alguien dijo alguna vez, las cosas no te suceden a ti, las cosas suceden para ti. A Dios no le importa tanto cuando llegues a la tierra prometida, sino cómo llegues a la tierra prometida. ¿Me están siguiendo, sí o no? Y hay cosas que tienen que pasar con un propósito. Estoy hablándole a los que dicen, bueno, pero pastor, ¿pero por qué? ¿Por qué me pasan estas cosas? ¿Por qué un área de mi vida se tiene que morir? No quiero la resurrección, quiero no morir. Yo no quiero que mi matrimonio resucite, quiero que no se muera mi matrimonio. ¿Por qué hay áreas de mi vida que están mal? ¿Por qué hay cosas que tienen olor? Porque Dios usa las muertes de las áreas de tu vida para procesarte. Porque hay muertes que son para que Dios pueda glorificarse en la resurrección. ¿Me están siguiendo, sí o no? Hay cosas que tienen que pasar. Lo cierto es que tú no estarías aquí si eso no te hubiese ocurrido. Si ese socio no te habría estafado, tú no serías quien eres. Si no te habrían robado ese dinero, tú no tendrías el valor que hoy tienes ni la forma en que te paras ante la vida. Si esa mujer o ese hombre no te hubiese engañado, tú no serías la mamá que hoy eres. Y tú dices, pero yo quería evitar ese dolor. Claro que sí, pero bienvenido a la vida real. Así funciona, no podemos evitar el dolor. Quien más ungió a David no fue Samuel, sino Goliat. Goliat hizo lo que David fuera. Goliat hizo lo que David luego fue. Goliat sacó lo mejor de David. No maldigas la parte oscura de tu alma. No reniegues por los momentos difíciles que te ha tocado vivir. Aun cuando apretabas los puños sollozando en una fría mañana con llovizna en un funeral. Porque aún así Dios te estaba haciendo fuerte. A pesar de la muerte que te desgarraba y como un intruso se te sentaba en la mesa familiar, Dios te estaba haciendo fuerte. Esa enfermedad te hizo fuerte, te amalgamó al Señor. Si haces memoria, los mejores momentos, los más intensos de oración, posiblemente has sido cuando has pasado por un desierto. ¿Sí o no? Los desiertos te llevan a estar en la presencia de Dios. David dijo, aunque ande en valle de sombra y de muerte, aunque camine, no dijo, aunque viva, aunque me muera en el valle, aunque esté atrapado en el valle. Él dijo, cuando camine por el valle de sombra y de muerte, no temeré mal alguno. La muerte es temporal. Y Dios dice, vienen los días de tu resurrección, los días en que vas a volver. No estás enterrado, estás plantado. Y la semilla va a empezar a brotar y se va a empezar a abrir paso en la vida. Y tu postrer estado va a ser mucho mejor que el primero. Lo que Dios trae es mucho mayor que lo que has vivido. ¿Lo creen? Que alguien me diga amén. Leía la historia de, alguna vez se los conté, de una tribu indígena, la historia es verídica por cierto, que tenía temor a meterse al río, puesto que decía que el río estaba lleno de espíritus malignos. Y lo cierto es que del otro lado del río, no era muy extenso, pero del otro lado estaba el sanatorio con vacunas, con medicamentos. Y una plaga vino a esta parte de la isla, pero nadie quería pasar del otro lado, ni siquiera en bote, porque decía que el río tenía espíritus malignos, que el que se atrevía a tocar el agua moría de inmediato. Entonces todos morían de este lado sin poder acceder a los medicamentos. Y un misionero brasileño llegó allí y les dijo, el río no tiene nada malo. Se acercó al río, metió la mano en el agua y dijo, ven, no hay espíritus. Y los indígenas retrocedieron y dijeron, oh. Como vio que no le creían, entonces él metió un pie y dijo, ven, no pasa nada. Y ellos seguían retrocediendo, oh. Entonces el misionero saltó dentro del agua hasta la cintura y dijo, ven, no pasa nada, no hay espíritus. Y todos hacían, oh. Y el misionero dijo, no me creerán a menos que haga esto. Se sumergió en el río y salió del otro lado. Y del otro lado, al salir del agua, dijo, ven, nada pasa.
recién ahí tuvieron confianza y cruzaron el río y se hicieron vacunar y se atendieron. Jesús, caminando por esta tierra, resucitó a la hija de Jairo, que tenía horas de muerta, apenas había muerto. Su papá fue a buscar ayuda cuando le dijeron: no lo molestes, acaba de morir. Pero no le creímos. Bueno, tal vez no estaba tan muerta, tal vez estaba en un estado catatónico. Luego resucita al hijo de la viuda de Naín, que tendría ¿cuánto? ¿24 horas de muerto? Tampoco le creímos, tal vez era epilepsia. Dicen que cuando gente parece muerta casi queda sin pulso. Entonces resucita a alguien que estaba 4 días muerto, Lázaro, y tampoco le creímos. Hay de hecho religiones que dicen que Lázaro estaba durmiendo. Jesús dijo: duerme. Tal vez tenía un sueño profundo. No le creímos hasta que él mismo se metió en la muerte y apareció 3 días después del otro lado diciendo: yo soy la resurrección y la vida, y el que me viene tendrá vida eterna. ¡Aleluya! ¿Cuántos creen en ese Dios? Díganme amén. Voy a terminar con esta historia. Lo más fascinante, los últimos minutos. San Juan 11:38. Con esto voy a terminar. Porque esto es para ahora. La fe es el ahora, dice Hebreos. Tú vas a resucitar ahora. ¿Cuántos lo creen? Díganme amén. Yo soy la resurrección. El Señor no dijo: yo seré la resurrección. Yo soy. Vas a resucitar ahora. Esta palabra no es para: uy, a lo mejor el lunes me empieza a ir bien. Hoy te va a empezar a ir bien. Hoy vas a llegar y tu casa va a estar cambiada la atmósfera. Hoy. Hoy. Tu jefe ya cambió hoy. Mañana lo vas a notar, pero hoy ya cambió. Hoy el cheque se fue liberado. Hoy el milagro empezó a ocurrir. Hoy, ahora. No es mañana hasta ahora. Lo diré otra vez. No es mañana hasta ahora. Es hoy. Digan conmigo: hoy. La resurrección es hoy. San Juan 11:38 dice Jesús, conmoviéndose, llegó al sepulcro, que era una cueva, con una piedra encima, y dijo: quiten la piedra. Conocen toda la historia. Marta, la hermana del difunto, dijo: Señor, huele mal, hace 4 días que está muerto. Jesús le dijo: no te he dicho que si crees verás la gloria de Dios. Entonces quitaron la piedra. Y Jesús, levantando los ojos al cielo, dijo: Padre, te doy gracias porque me oíste. Yo sé que siempre me oyes, pero lo he dicho por esta gente que me rodea, para que crean que tú me has enviado. Después de decir esto, gritó con fuerte voz: Lázaro, ven fuera. Y el muerto salió con los pies y las manos atadas. El muerto salió así, porque a los muertos se lo ataba todo como momias. Así que el muerto tuvo que salir así: ¡Lázaro! Porque nadie lo fue a buscar, porque nadie creía. ¡Ven fuera! Jesús le dijo: desátenlo, para que el pobre pueda caminar, porque el pobre estaba así. Y todos: ¡oh! ¡Desátenlo, burro, para que pueda caminar! No dijo burro, pero mi versión dice sí, burro. Enfrente había una piedra que se jactaba diciendo: estas manos ya no se moverán más, estas pies ya no caminarán más. Había una piedra que decía: momento, hasta aquí llegas tú, aquí comienza mi jurisdicción, esto es la muerte. Dirijo mi mensaje a los que tienen una piedra diciendo: momento, tú haz de tu vida lo que quieras, pero tú sabes que eso está muerto. No. La piedra le estaba diciendo lo mismo. Detrás de esta piedra le estaba diciendo lo mismo a la gente y a Jesús. Detrás de esta piedra hay muerte. Pero a Jesús nunca lo preocuparon las piedras. Nunca fue un obstáculo para él. Le dice: corran la piedra, rápido. Corre la piedra y grita. Y siempre me pregunté, me gusta esta parte, siempre me pregunté qué pudo haber pasado en el cielo. ¿Qué pasó? ¿Por qué? ¿Qué hizo Lázaro 4 días? ¿Qué creen que pasó 4 días mientras que Lázaro estaba muerto? A mí me gusta imaginarme lo que pudo haber ocurrido. ¿Quieren que se los cuente? Díganme amén. ¿Qué hizo Lázaro en esos 4 días? Fue un sitio, no era el cielo, era un sitio donde estaban todos los profetas antes de que Jesús venciera a la muerte definitivamente. Era el seno de Abraham. Y ahí estaban todos. Y de pronto Gedeón está en la puerta y dice: momento, hoy hay noche de testimonios. Si tiene algo bueno para contar, puede pasar. Lázaro dice: sí, tengo algo para contar. Así que Lázaro se sienta y ahí están todos. El que toma la palabra es Abraham. Dice: momento, vamos a contar testimonios. Yo quiero contar cómo yo lo conocí. Lo conocí a Dios, al Señor, cuando mi esposa era estéril. Y Él apareció y me dijo que mi esposa me iba a dar un hijo. Y yo era un viejo que ya no podía. No solo ella, aunque se ponía baby doll, no iba a pasar avivamiento a menos que interrumpiera a Jesús. No, no dijo Jesús, el Señor.
Así que yo lo conocí cuando él hizo fértil el vientre de mi mujer. En ese instante se para Moisés y dice: ey, ey, ey, todavía no hablé yo. Tiene una barba grande, se parece a Tito Di Rocco, tiene más o menos esa contextura física, pero tiene una barba blanca. Dice: momento, yo quiero decir que lo conocí en una zarza que no se consumía, y él me hablaba. Aún recuerdo su voz. Él me dijo que sería un libertador. Yo tenía tanto temor, pero lo conocí, y él me dijo que yo sería un libertador. No fue tan grandioso el éxodo como aquella vez que oí su voz en la zarza. Alguien tímido levanta la mano y dice: ¿tú quién eres? ¿Cómo que quién soy? Vengo a todas las reuniones, deberían conocerme. Soy Jonás. Todo el mundo sabe cómo yo lo conocí, en el vientre de un pez. Lo único que yo hacía en el vientre de pez era salir por donde había entrado. Oraba por eso. Algunos no entendieron, lo diré otra vez. Yo oraba para salir por el mismo orificio por donde entré. Y el pez me vomitó. Y luego sentí su presencia allí, en la orilla. Oh, yo lo conocí. Y entonces levanta la mano tímidamente Lázaro. Nadie lo reconoce. ¿Tú quién eres? Hey, yo quizás tenga un testimonio para contar. Tú eres uno de los grandes profetas porque eres nuevo por aquí. Acabo de llegar. No sabía que había una reunión de testimonio, dice Lázaro. Bueno, yo lo conocí de un modo que ustedes no lo conocieron. Yo caminaba con él. Yo vi cómo multiplicó peces y panes. Yo vi cómo él sanaba a los ciegos, a los leprosos. Yo sí recuerdo cómo era él. Yo vi la compasión que él tenía por la gente, el amor que él tenía. Alguien dice: ¿de dónde salió este? No lo conocemos. Él dice: sí, tienen que recordarlo. Como yo lo conozco. Conozco a un Cristo que venía a casa. Mis hermanas le preparaban pizza los días viernes y él comía con nosotros. Él hacía bromas. Él caminaba con nosotros. Un día la mesa de casa se rompió en una de las patas y él, como era carpintero, la arregló. Jonás dice: está diciendo tonterías, ese no puede ser el Dios que conocemos. Sí, era el Dios carpintero, era el Nazareno. Yo lo conocí. Lo conocí cuando resucitó a algunos muertos. Y yo conocí su voz. Pero ¿cuál es el milagro que tienes para contar? Bueno, el milagro es que yo me enfermé hace poco, hace 4 días. Ajá. Venía antes enfermo, yo soy bastante enfermizo y la fiebre me empezó a subir. Y entonces mis hermanas lo llamaron de emergencia, a un 911, le dijeron: Jesús, ven, mi hermano se está muriendo. Ajá, dice Abraham. ¿Y él vino? No, no vino. Se ve que estaba muy ocupado. ¿Qué lo retuvo? Pregunta Noé. No sé qué lo retuvo, porque yo era su amigo. Amigo, dice el rey David. Amigo, y no viene a su funeral. No, él no vino porque supongo que estaría sanando otra gente, pero sí le avisamos. ¿Y entonces qué pasó? Porque si estás aquí es porque el milagro no ocurrió. Y él dice: sí, lo que pasa es que por alguna razón la enfermedad continuó, yo empecé a perder la vista, la fiebre subió y luego no recuerdo casi más nada. Empecé a caer en círculos. Luego sentí paz, una luz blanca hacia el final del túnel y aparecí aquí. José le dice: ¿y dónde está el milagro entonces? No sé, solo sé que lo conocí, quería contar eso. Y cuando ustedes decían que escuchan su voz, a mí también me parece oír la voz. Y es entonces cuando se escucha: Lázaro. Ahora mismo me parece estar escuchando, dice Lázaro la voz. Lázaro, ven fuera. Perdónenme, pero me parece que lo estoy escuchando. Si me disculpan, él es la resurrección y la vida. Lázaro, ven fuera. Y Lázaro escucha la voz de que lo está llamando.

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1: Noticias de fin de semana. Reforma a la ley de INGUAT. Proponen incentivos fiscales para inversión en hoteles y un fondo de 300 millones de quetzales para desarrollo del turismo. La iniciativa de reforma a la ley orgánica del INGUAT propone una nueva gobernanza para la institución. Crea incentivos fiscales para la inversión hotelera, un fondo de 300 millones de quetzales para infraestructura turística y amplía el alcance del impuesto del hospedaje. Sistema penitenciario confirma fuga de privado de libertad de la granja de rehabilitación Pavón. La Dirección General del Sistema Penitenciario, que activó los protocolos de emergencia tras confirmar que el privado de libertad César Humberto Hernández Vicente evadió la custodia de la granja de rehabilitación Pavón. En un comunicado indicó que en coordinación con la Policía Nacional Civil inició una búsqueda del privado de libertad y ordenó a la Inspectoría General del Régimen Penitenciario deducir las responsabilidades correspondientes para aplicar las sanciones que establece la ley a quienes resulten involucrados. Asociación de Pilotos de Taxis anuncia manifestación para el 3 de agosto por alza en el precio de los combustibles. La organización informó que la concentración iniciará en Molino de las Flores, Misco, y posteriormente los participantes se dirigirán al Congreso de la República. PNC brinda más detalles sobre capturas por narcomenudeo, homicidio, extorsión, violación y otros delitos. La Policía Nacional Civil informó sobre varias capturas efectuadas en distintos departamentos del país por delitos relacionados con narcomenudeo, homicidio, extorsión, estafa, agresión sexual y portación ilegal de armas de fuego. Ejército y Estados Unidos fortalecen cooperación para desarrollar capacidades institucionales. Representantes del Ejército de Guatemala y de la Embajada de Estados Unidos dieron seguimiento a la implementación de herramientas de planificación para fortalecer la gestión institucional. España cierra la frontera con Marruecos en Melilla por intentos de ingreso de migrantes. La frontera de Beni Ensar, la única operativa entre España y Marruecos en Melilla, permanece cerrada debido a varios intentos de ingreso irregular de migrantes, informó la delegación del gobierno. Las autoridades solicitaron a la población no acercarse al perímetro fronterizo para facilitar el trabajo de las fuerzas de seguridad, mientras se desplegó un amplio operativo en distintos puntos de la ciudad. Para más información, visita nuestra página isavalencetv.com. Informó Tali Cruz para Isa Valencia TV y Radio Feilove.
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3: 1:06 p.m.
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3: 1:06 p.m.

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1: 1:23 p.m.
2: Nuestra perra Missy odia las maletas. Siempre que las ve en el pasillo se mete bajo la cómoda. 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Quizá has vivido demasiadas despedidas. Si estás listo para una relación de amor en la que nunca habrá un adiós, entonces eso es exactamente lo que Jesucristo quiere ser para ti. Él promete a los que le pertenecen: nunca te dejaré ni te abandonaré. Él nunca te dejará. Si alguna vez Él te hubiera dado la espalda, habría sido en la cruz, cuando pagó por todo el pecado y todo el fracaso de tu vida. Pero Él no le dio la espalda a la cruz en ese entonces y nunca te dejará ahora. 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
2: 1:40 p.m.
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2: 1:40 p.m.

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0: Démosle un fuerte aplauso a Raúl Sánchez.
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2: 2:05 p.m.
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4: Noticias de fin de semana. Reforma a la ley de INGUAT. Proponen incentivos fiscales para inversión en hoteles y un fondo de 300 millones de quetzales para desarrollo del turismo. La iniciativa de reforma a la ley orgánica del INGUAT propone una nueva gobernanza para la institución. Crea incentivos fiscales para la inversión hotelera. Un fondo de 300 millones de quetzales para infraestructura turística y amplía el alcance del impuesto del hospedaje. Sistema penitenciario confirma fuga de privado de libertad de la granja de rehabilitación Pavón. La Dirección General del Sistema Penitenciario, que activó los protocolos de emergencia tras confirmar que el privado de libertad César Humberto Hernández Vicente evadió la custodia de la granja de rehabilitación Pavón. En un comunicado indicó que en coordinación con la Policía Nacional Civil inició una búsqueda del privado de libertad y ordenó a la Inspectoría General del Régimen Penitenciario deducir las responsabilidades correspondientes para aplicar las sanciones que establece la ley a quienes resulten involucrados. Asociación de Pilotos de Taxis anuncia manifestación para el 3 de agosto por alza en el precio de los combustibles. La organización informó que la concentración iniciará en Molino de las Flores, Misco, y posteriormente los participantes se dirigirán al Congreso de la República. PNC brinda más detalles sobre capturas por narcomenudeo, homicidio, extorsión, violación y otros delitos. La Policía Nacional Civil informó sobre varias capturas efectuadas en distintos departamentos del país por delitos relacionados con narcomenudeo, homicidio, extorsión, estafa, agresión sexual y portación ilegal de armas de fuego. Ejército y Estados Unidos fortalecen cooperación para desarrollar capacidades institucionales. Representantes del Ejército de Guatemala y de la Embajada de Estados Unidos dieron seguimiento a la implementación de herramientas de planificación para fortalecer la gestión institucional. España cierra la frontera con Marruecos en Melilla por intentos de ingreso de migrantes. La frontera de Beni Ensar, la única operativa entre España y Marruecos en Melilla, permanece cerrada debido a varios intentos de ingreso irregular de migrantes, informó la delegación del gobierno. Las autoridades solicitaron a la población no acercarse al perímetro fronterizo para facilitar el trabajo de las fuerzas de seguridad mientras se desplegó un amplio operativo en distintos puntos de la ciudad. Para más información, visita nuestra página isavalencetv.com. Informó Tali Cruz para Isavalence TV y Radio Fe Love.
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2: 2:09 p.m.
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2: 2:42 PM.
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2: 2:42 PM.

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3: Noticias de fin de semana. Reforma a la ley de INGUAT. Proponen incentivos fiscales para inversión en hoteles y un fondo de 300 millones de quetzales para desarrollo del turismo. La iniciativa de reforma a la ley orgánica del INGUAT propone una nueva gobernanza para la institución. Crea incentivos fiscales para la inversión hotelera, un fondo de 300 millones de quetzales para infraestructura turística y amplía el alcance del impuesto del hospedaje. Sistema penitenciario confirma fuga de privado de libertad de la granja de rehabilitación Pavón. La Dirección General del Sistema Penitenciario, que activó los protocolos de emergencia tras confirmar que el privado de libertad César Humberto Hernández Vicente evadió la custodia de la granja de rehabilitación Pavón. En un comunicado indicó que en coordinación con la Policía Nacional Civil inició una búsqueda del privado de libertad y ordenó a la Inspectoría General del Régimen Penitenciario deducir las responsabilidades correspondientes para aplicar las sanciones que establece la ley a quienes resulten involucrados. Asociación de Pilotos de Taxis anuncia manifestación para el 3 de agosto por alza en el precio de los combustibles. La organización informó que la concentración iniciará en Molino de las Flores, Misco, y posteriormente los participantes se dirigirán al Congreso de la República. PNC brinda más detalles sobre capturas por narcomenudeo, homicidio, extorsión, violación y otros delitos. La Policía Nacional Civil informó sobre varias capturas efectuadas en distintos departamentos del país por delitos relacionados con narcomenudeo, homicidio, extorsión, estafa, agresión sexual y portación ilegal de armas de fuego. Ejército y Estados Unidos fortalecen cooperación para desarrollar capacidades institucionales. Representantes del Ejército de Guatemala y de la Embajada de Estados Unidos dieron seguimiento a la implementación de herramientas de planificación para fortalecer la gestión institucional. España cierra la frontera con Marruecos en Melilla por intentos de ingreso de migrantes. La frontera de Beni Ensar, la única operativa entre España y Marruecos en Melilla, permanece cerrada debido a varios intentos de ingreso irregular de migrantes, informó la delegación del gobierno. Las autoridades solicitaron a la población no acercarse al perímetro fronterizo para facilitar el trabajo de las fuerzas de seguridad, mientras se desplegó un amplio operativo en distintos puntos de la ciudad. 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Informó Tali Cruz para Isabalense TV y Radio Fey Love.
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7: 3:04 PM.
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7: 3:04 PM.
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2: Hoy debo continuar respondiendo y ayudando a esa pareja que está a punto de separarse. Les dije que si quieren arreglar el problema de su matrimonio, deben separar media hora por día, durante 6 días, para hacer un experimento que les va a dar resultados para reunir y unir su matrimonio de nuevo. Tienen que sentarse frente a un reloj despertador que a la media hora va a timbrar. Los primeros 5 minutos de esa media hora se van a sentar mirando al reloj y proyectándose al futuro. Separados, silenciosamente, trate usted de visualizar lo que sería y lo que va a ser su matrimonio si usted se separa permanentemente de su esposo o de su esposa. Usted, caballero, trate de imaginarse lo que va a ser su futuro sin su esposa. Va a perder su esposa. Va a perder su hogar, los placeres del hogar, la familiaridad de la familia, la cercanía de la esposa y los hijos. Generalmente el hombre pierde a sus hijos. Generalmente pierde el respeto y el cariño de sus hijos, y de seguro que va a perder el compañerismo de sus hijos también. También va a perder muchos amigos, usted, si se separa de su esposa. Y usted, señora, usted tiene que pensar que usted es la que más va a sufrir de esta separación permanente. Proyéctese al futuro, 5 minutos en silencio, con su marido a su lado, también en silencio, mirando ese reloj, 5 minutos... proyectándose los dos en silencio hacia lo que sería su vida sin el otro, sin sus hijos, sin todo lo que han evaluado tanto en su pasado. Los segundos 5 minutos, ahí sentados solos en una pieza frente a un reloj despertador, yo les voy a pedir que cada uno de ustedes haga un esfuerzo supremo de dejar de juzgar al otro y de examinarse a sí mismo. No eche la culpa de los problemas de su hogar a su cónyuge. Piense en su propia responsabilidad, su propia culpa en los problemas de su hogar. Piense si no ha sido demasiado rígido o rígida en sus demandas de su cónyuge. A lo mejor usted ha rehusado llegar a un entendimiento cuando ha habido desacuerdo en los problemas del hogar. Quizás usted ha juzgado a su compañero o a su compañera en el hogar como si fuera culpable, solo el otro, sin echarse la culpa a sí mismo. Seguramente que a veces usted también ha tenido la culpa de los problemas de su hogar, ¿o no? Vamos, sea sincero. ¿Y sabe por qué yo le recomiendo que ponga un reloj despertador que hace mucho ruido ahí en el silencio de esa pieza? Porque yo leí contar por Norman Vincent Peale en cierta ocasión que un hombre que intentó este experimento en el silencio, al pensar en su propia responsabilidad de los problemas de su hogar, dice que cuando el reloj sonaba los minutos, a él le parecía que el reloj le decía: egoísta, egoísta, egoísta, egoísta. Y su conciencia le martillaba duramente. Cuando usted reconozca su culpa en los problemas de su hogar, entonces incline la cabeza en esos segundos 5 minutos y dígale: oh Dios, lávame en la sangre de Cristo. Perdóname por mi culpabilidad en mi hogar. Perdóname por mi responsabilidad que está destrozando este hogar. Y Dios le va a perdonar. Pero primero usted tiene que confesarle a Él.
1: En el libro Una conciencia transparente, Luis Palau presenta varios pasos para aquellos que están buscando quitar el sentido de culpa en su vida. Puede verlo en su librería cristiana más cercana a su domicilio o en el www.luispalau.net. Confiamos en que estas palabras le conduzcan a una vida mejor. 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
4: 3:27 p.m.
5: Como si no fuera suficiente, la presión que nos trae la vida diaria, noticias de desastre y tragedia, nos hacen entender cuán frágil es la vida. Pasamos la vida entera adquiriendo riquezas y posesiones, solo para verlos desaparecer en solo minutos. Nuestro corazón se aflige al ver las noticias. ¿Le has preguntado a Dios alguna vez el porqué? La Biblia dice que nadie es exento de tribulaciones y desastres, pero la Biblia también enseña que podemos confrontar crisis y desastres con una relación con Cristo Jesús. Dios nos dice que cuando pasemos por tiempos de problema, Él está con nosotros y nunca nos dejará solos. ¿Conoces a Jesús para poder acercarte a Él en oración? Ahora mismo puedes hablar con alguien para iniciar una relación con Cristo Jesús. Puedes encontrarnos en la siguiente página del internet: www.diosleama.com.

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llorando. Dice la palabra: clama a mí, yo te responderé y te enseñaré cosas grandes y ocultas que tú no conoces. Gozosos en la esperanza, sufridos en la tribulación, constantes en la oración. Por tanto os digo que todo lo que pidiereis orando, creed que lo recibiréis y os vendrá. Y esta es la confianza que tenemos en Él, que si pedimos alguna cosa conforme a su voluntad, Él nos oye. Estad siempre gozosos, orad sin cesar, dad gracias a Dios en todo, porque esta es la voluntad de Dios para con vosotros en Cristo Jesús. El salmista decía: el día que temo en ti confío. Confiar en Dios es creer que usted puso la fe en la persona correcta. Bueno es Jehová, fortaleza en el día de la angustia, y conoce los que en Él confían. En Jeremías dice la palabra: bienaventurado el varón que confía.

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2: 3:40 p.m.
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2: 3:40 p.m.

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1: Noticias de fin de semana. Reforma a la ley de INGUAT. Proponen incentivos fiscales para inversión en hoteles y un fondo de 300 millones de quetzales para desarrollo del turismo. La iniciativa de reforma a la ley orgánica del INGUAT propone una nueva gobernanza para la institución. Crea incentivos fiscales para la inversión hotelera. Un fondo de 300 millones de quetzales para infraestructura turística y amplía el alcance del impuesto del hospedaje. Sistema penitenciario confirma fuga de privado de libertad de la granja de rehabilitación Pavón. La Dirección General del Sistema Penitenciario, que activó los protocolos de emergencia tras confirmar que el privado de libertad César Humberto Hernández Vicente evadió la custodia de la granja de rehabilitación Pavón. En un comunicado indicó que en coordinación con la Policía Nacional Civil inició una búsqueda del privado de libertad y ordenó a la Inspectoría General del Régimen Penitenciario deducir las responsabilidades correspondientes para aplicar las sanciones que establece la ley a quienes resulten involucrados. Asociación de Pilotos de Taxis anuncia manifestación para el 3 de agosto por alza en el precio de los combustibles. La organización informó que la concentración iniciará en Molino de las Flores, Misco, y posteriormente los participantes se dirigirán al Congreso de la República. PNC brinda más detalles sobre capturas por narcomenudeo, homicidio, extorsión, violación y otros delitos. La Policía Nacional Civil informó sobre varias capturas efectuadas en distintos departamentos del país por delitos relacionados con narcomenudeo, homicidio, extorsión, estafa, agresión sexual y portación ilegal de armas de fuego. Ejército y Estados Unidos fortalecen cooperación para desarrollar capacidades institucionales. Representantes del Ejército de Guatemala y de la Embajada de Estados Unidos dieron seguimiento a la implementación de herramientas de planificación para fortalecer la gestión institucional. España cierra la frontera con Marruecos en Melilla por intentos de ingreso de migrantes. La frontera de Beni Ensar, la única operativa entre España y Marruecos en Melilla, permanece cerrada debido a varios intentos de ingreso irregular de migrantes, informó la delegación del gobierno. Las autoridades solicitaron a la población no acercarse al perímetro fronterizo para facilitar el trabajo de las fuerzas de seguridad, mientras se desplegó un amplio operativo en distintos puntos de la ciudad. 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Informó Tali Cruz para Isavalence TV y Radio Feilove.
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3: 4 de la tarde, 4 minutos.

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0: Si echamos un vistazo hacia atrás, nos encontraremos con momentos críticos en donde hemos tenido que enfrentarnos a la decisión de cambiar nuestra conducta, nuestra forma de hablar y nuestra manera de reaccionar. Todo con la meta de tener una mejor convivencia en nuestra familia. Para mejorar, debemos enfrentar con valentía las cosas que sabemos deben ser superadas. Cambiar no es fácil porque requiere voluntad, constancia, firmeza de carácter y mucha humildad. Es cierto que puede ser difícil dejar de actuar de la manera en la que nos hemos comportado por mucho tiempo, aunque nos haya causado daño a nosotros y a nuestros seres queridos. Pero la buena noticia es que el cambio no solo es posible, sino que es parte de nuestra naturaleza y nuestra habilidad de adaptarnos. Le habla Sixto Porras de Enfoque a la Familia.
1: Visite enfoquealafamilia.com.
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3: 4 de la tarde, 24 minutos.

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2: 4 de la tarde, 44 minutos.

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La parte más fea de la hora de acostarse de nuestro hijo era cuando todas las luces se apagaban. Pero siempre había esa lamparilla del vestíbulo, la luz que nunca se apagaba. Bueno, la mayoría de nosotros todavía necesitamos una luz, especialmente cuando estamos atravesando momentos oscuros. Y las otras luces con las que contábamos simplemente no están ahí y nos sentimos solos a oscuras. Sin embargo, hay una luz. En realidad, una relación que nunca se apaga. Eso es lo que Jesús puede ser para ti. Él dijo, yo soy la luz del mundo. El que me sigue tendrá la luz que le da vida y nunca andará en la oscuridad. Nuestra oscuridad más profunda es vivir y morir sin Dios. Jesús literalmente cargó con toda esa oscuridad sobre sí mismo cuando aceptó nuestra pena de muerte en la cruz. Y ahora, si le conviertes en tu Salvador, Él caminará contigo en cada momento oscuro. Si deseas comenzar tu relación con Jesús, visita nuestro sitio web, diosleama.com. Nunca más estarás solo en la oscuridad.

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1: Ministerios Casa Verde da la hora.
2: 6:00 p.m.

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